Este es el sacramento de nuestra fe. Así pues, Padre, al celebrar ahora el memorial de la muerte y resurrección de tu Hijo, te ofrecemos el pan de vida, el cáliz de salvación, y te damos gracias porque nos haces dignos de servirte en tu presencia. Te pedimos humildemente que el Espíritu Santo congregue en la unidad a cuantos participamos del cuerpo y la sangre de Cristo. Acuérdate, Señor, de tu iglesia extendida por toda la tierra y reunida aquí en el domingo, día en que Cristo ha vencido a la muerte y nos ha hecho partícipes de su vida inmortal. Y con el Papa León, con nuestro arzobispo Gabriel Ángel y todos los pastores que cuidan de tu pueblo, llévala a su perfección por la caridad. Acuérdate también de nuestros hermanos que durmieron en la esperanza de la resurrección y de todos los que han muerto en tu misericordia. Admítelos a contemplar la luz de tu rostro. Ten misericordia de todos nosotros. Oramos por cada uno de ustedes, quienes han venido a vivir este encuentro con Jesús y con María. Oramos también por todos nuestros hermanos enfermos. Oramos por quienes ofrecen estas almas también a Santa Lucía, pidiendo salud visual, pidiendo también o dando gracias por todo por lo que ha hecho allí Santa Lucía, por ellos. Oramos también por esta panadería San Nicolás que nos ofrece en esta noche el pan para los niños. Oramos por todo el bien que cada uno de ustedes hace. Y así con María, la Virgen Madre de Dios, en la advocación de Nuestra Señora del Rosario, en esta fiesta de ella, su esposo San José, los apóstoles y cuanto vivieron en tu amistad a través de los tiempos, merezcamos por tu Hijo Jesucristo compartir la vida eterna y cantar tus alabanzas. Avanzas.

0: agradecidos todos con Dios, agradecidos por esta fiesta también de nuestra patrona, Nuestra Señora del Rosario. Unámonos a la oración que Jesús nos enseñó. Padre nuestro que estás en el cielo, santificado sea tu nombre. Venga a nosotros tu reino, hágase tu voluntad en la tierra como en el cielo. Danos hoy nuestro pan de cada día, perdona nuestras ofensas como también nosotros perdonamos a los que nos ofenden. No nos dejes caer en la tentación y líbranos del mal. Líbranos de todos los males, Señor, y concédenos la paz en nuestros días, para que, ayudados por tu misericordia, vivamos siempre libres de pecado, protegidos de toda perturbación, mientras esperamos la gloriosa venida de nuestro Salvador Jesucristo.
1: Tuyo es el reino, tuyo el poder y la gloria por siempre, Señor.
0: Señor Jesucristo, que dijiste a tus apóstoles, la paz les dejo, mi paz les doy. No tengas en cuenta nuestros pecados en la fe de tu iglesia, y conforme a tu palabra, concédele la paz y la unidad, tú que vives y reinas por los siglos de los siglos.
1: Amén.
0: La paz del Señor esté siempre con ustedes.
1: Y con tu espíritu.
0: Démonos fraternalmente un saludo de paz.

Querida familia, Él es Jesús, Él es el dueño de la viña, el Cordero de Dios que quita el pecado del mundo. Dichosos los invitados a la cena del Señor. Señor, no soy digno de que entres en mi casa, pero una palabra tuya bastará para sanarme. Las personas que van a comulgar tengan la bondad de acercarse. Los demás vamos a cantar.

0: Nos alimentemos y saciemos en los sacramentos recibidos hasta que nos transformemos en lo que hemos tomado por Jesucristo nuestro Señor.
1: Amén.
0: Agradecerles a todos su presencia en la Sagrada Eucaristía. Al terminar la celebración, invitamos a los niños a acercarse para que tomen un delicioso mojicón, entonces, para que lo puedan degustar, gracias a la panadería San Nicolás. Invitarlos, el próximo fin de semana tendremos nosotros nuestra fiesta San Isidro Labrador. Entonces, el sábado, como todos los años, todas las personas que quieran colaborarnos allí en pelar la papa, en esgranar la arveja, bueno, todos estos elementos que se tienen que hacer, entonces cordialmente invitados el próximo sábado, 8 de la mañana. Y el próximo domingo, pues invitamos a todas las espositas, ese día hacen paro en la casa y dice, aquí no preparamos nada. En la parroquia los esperan para un delicioso mondongo, cuchuco, carne de res, carne de cerdo, una deliciosa picada, también masato. No puede faltar el cocido boyacense, por eso todos estos manjares, gracias a muchas personas que con su cariño, con su amor, pues nos colaboran, nos ayudan. Entonces, cordialmente invitados todos ustedes. A quienes, bueno, ustedes que conocen todos al padre Juan Antonio López Bolívar, en este día falleció su querida mamá. El próximo martes será sus honras fúnebres aquí en nuestra parroquia a las 11 de la mañana. Entonces, en nombre del señor arzobispo, de todo el presbiterio, religiosos, religiosas, nos invitan a todos nosotros a participar aquí a las 11 de la mañana. Mañana en la noche tendremos también la Eucaristía de Vigilia a las 6 de la tarde. El Señor.

0: Adiós.
1: Buen regreso, buena cena, buen descanso, buena semana de trabajo para todos.
0: Gracias, Padre.
1: Y los niños tengan la bondad de acercarse a llevar a degustar el pan.
0: María, tú, intercesora, María, tú, nuestra

Desde el templo parroquial, Nuestra Señora del Rosario de Cucaita, los esperamos mañana para compartir con cada uno de ustedes el ofrecimiento del Santo Rosario y la Sagrada Eucaristía. Hasta pronto. 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

Así concluimos la emisión del día de hoy. Agradecemos a Dios Todopoderoso por permitirnos llegar a cada uno de sus hogares. Nos despedimos con la invitación para que nos acompañen en nuestra próxima emisión. Mañana a partir de las 5 a.m. Emisora virtual. La apoyo.

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0: En nombre del Padre, y del Hijo, y del Espíritu Santo.
1: Amén.
0: La gracia, el amor de Jesucristo, que nos llama a la conversión, estén con todos ustedes.
1: Y con tu espíritu.
0: Bueno, en este día lunes ya, 5 de octubre del año 2026, les decimos muy, pero muy buenos días, bienvenidos una vez más a este programa, Al Día con Jesús. Y este programa que quiere llegar al corazón, a la vida de cada uno de ustedes. Por eso qué hermoso saludarlos allí, a todos nuestros hermanos enfermos, a los niños, los jóvenes, los adultos, los abuelitos. Bueno, para todos. Allí hoy saludamos a cada una de las veredas, saludamos por allí a Pijaos, saludamos a Escalones. Bueno, saludamos a Lluviosos, a Chipacatá, quienes estaban celebrando esta fiesta en honor a San Isidro Labrador, como preámbulo, como preparación a celebrar nuestra fiesta de San Isidro aquí el próximo domingo. También el saludo para la vereda de Llano, el saludo para estos sectores de Santo Domingo, María Reina, también para la vereda de Cuesta en Medio, también para ellos aquí en la parte urbana, muy buenos días. Y bueno, a todos los hogares, todas las familias, sean bienvenidos. Después de haber celebrado esta fiesta en honor a nuestra patrona, a Nuestra Señora del Rosario, como en muchos lugares, ¿no? Bueno, por allí, ayer se celebraba la fiesta del Rosario en muchos lugares. Allí entre ellos, en Tutasá, allí se celebra la fiesta de Nuestra Señora del Rosario de la Estrella, o conocida como la Morenita. Por aquí en Samacá, bueno, en muchos lugares donde tenemos a Nuestra Señora del Rosario como patrona, por eso estábamos de fiesta y qué hermoso. Gracias a ustedes, queridos priostes, gracias a todas las familias que participaron, que acudieron, que vinieron. Cómo no decir gracias a Dios por tantas cosas bonitas. También allí, bueno, no sé si es este o es el siguiente, la fiesta allí en Siachoque también, que es la patrona Nuestra Señora del Rosario de Siachoque. Y bueno, en tantos, tantos lugares donde te llevan ese nombre hermoso de Nuestra Señora del Rosario. Hoy nosotros por eso nos unimos para celebrar esta fiesta. Ahora nos vamos a preparar para celebrar el patrono de todos los agricultores, de todos nuestros hermanos campesinos. Y qué mejor, después de este don tan precioso como es la lluvia, que nos acompaña, que nos anima, nos motiva. Y ver el campo, ¿no? Salir y ver el campo, ese color verde, color esperanza, color alegría. Por eso hoy le decimos a todos mil y mil gracias por estar ahí en sintonía. Hoy saludamos por aquí a Nancita Rocío, esa voz inconfundible, única. Por eso, como es la voz del Rocío de la mañana, entonces sea bienvenida y hoy alegramos el corazón, la vida de cada uno de ustedes.
1: Muy buenos días, Padre Omar y fieles oyentes de la emisora La Boyaquita. Sean bienvenidos a este espacio de oración, donde vamos a darle gracias a Dios por el don de la vida, por la lluvia, por cada una de las bendiciones que Él nos regala. Amado Dios, gracias por el regalo de la vida, por el aire que respiro, por este amanecer que anuncia nuevas oportunidades y por tu presencia constante que nunca me abandona. Hoy pongo en tus manos mi vida, la vida de mi familia, sabiendo que bajo tu cuidado todo se encuentra en orden, propósito y en todo hay paz. Amén. Un saludo muy especial para todos ustedes. Recordamos el número de teléfono donde nos pueden hacer llegar el mensaje al 320-389-8940. Si alguien está de aniversario, de cumpleaños, de alguna oración por algún hermano enfermo, saludamos de manera especial en esta semana a los niños y niñas que se encuentran en receso. Están en un receso institucional, pero los docentes sí están en la semana de actividades académicas. Un saludo muy especial para ellos. Saludo muy especial para el sector Santo Domingo y Santa María Reina. A un fiel oyente que nos escucha todos los días. Un abracito.

0: Bueno, en esta mañana saludemos a la reina, saludemos hoy a la Santísima Virgen María, digámosle a ella nuestro afecto, nuestro saludo, y por eso lo hacemos con este saludo de el Ángelus.
1: El ángel del Señor anunció a María.
0: Y ella concibió por obra y gracia del Espíritu Santo.
1: Dios te salve María, llena eres de gracia, el Señor está contigo. Bendita tú eres entre todas las mujeres, y bendito es el fruto de tu vientre, Jesús.
0: Santa María, Madre de Dios, ruega por nosotros pecadores, ahora y en la hora de nuestra muerte. Amén.
1: He aquí la esclava del Señor.
0: Hágase en mí según tu palabra.
1: Dios te salve María, llena eres de gracia, el Señor está contigo. Bendita tú eres entre todas las mujeres, y bendito es el fruto de tu vientre, Jesús.
0: Santa María, Madre de Dios, ruega por nosotros pecadores, ahora y en la hora de nuestra muerte. Amén.
1: Y el Verbo de Dios se hizo carne
0: y habitó entre nosotros.
1: Dios te salve María, llena eres de gracia, el Señor está contigo. Bendita tú eres entre todas las mujeres, y bendito es el fruto de tu vientre, Jesús.
0: Santa María, Madre de Dios, ruega por nosotros pecadores, ahora y en la hora de nuestra muerte. Amén.
1: Ruega por nosotros, Santa Madre de Dios,
0: para que seamos dignos de alcanzar las promesas y gracias de nuestro Señor Jesucristo. Amén.
1: Oremos. Infunde, Señor, tu gracia en nuestras almas, para que los que hemos conocido por el anuncio del ángel la encarnación de tu Hijo Jesucristo, lleguemos por los méritos de su pasión y su cruz a la gloria de la resurrección. Por Jesucristo nuestro Señor.
0: Amén. Bueno, en esta mañana también nos unimos a la Pascua, al fallecimiento de nuestra hermana Florentina Bolívar de López. Nos unimos a ustedes, queridos hijos, a nuestro hermano sacerdote, al padre Juan Antonio López Bolívar, a sus hermanos Carmenza, Marcos, Rosa, Marina, Marta y Jairo, yernos, nueras, nietos y bisnietos. Invitan a toda la comunidad y demás familiares y amigos a las exequias que se oficiarán en la parroquia de Nuestra Señora del Rosario mañana a las 11 de la mañana. Hoy lunes también será a las 6 de la tarde en la sala de velación, la Eucaristía, bueno, yo le dije misa de depósito, nosotros aquí les decimos Eucaristía de Vigilia. Entonces mañana martes será a las 11 de la mañana sus honras fúnebres. Su amor permanecerá siempre en nuestros corazones. El saludo también que hacemos llegar hoy por allí a todos estos sectores, San Felipe, allá están diciendo presente. También allí en Monserrate, presente. En Santo Tomás, Santa Cecilia, Urbanización El Progreso, Colinas de Santa Lucía, San Agustín, Jesús de Nazaret. También por aquí saludamos a San Martín de Porres, al sector de San Mateo, al sector de Nuestra Señora de Fátima, Nuestra Señora del Rosario, a San Francisco, a Santa Isabel, al sector también Minuto de Dios. Ahí están diciendo, Padre, estamos tomando el Minuto de Dios. Bueno, también allí para todas las familias de los distintas veredas, sectores, a ustedes nuestro saludo, y qué hermoso poder llegar con este medio de comunicación. Bueno, escríbanos allí el 320-389-8940. Hoy, cuando estamos a 5 ya de octubre, si hay algún cumpleañero, si hay alguno que esté celebrando algo especial, con todo el cariño, aquí lo hacemos. Mientras tanto, nos vamos con el santo del día. Gracias a Monseñor Jaime Uriel Sanabria, obispo de la diócesis de Yopal, Casanare.

5 de octubre, Santa Faustina Kowalska. Nace el 25 de agosto de 1905 en Polonia. Sus padres, humildes campesinos y fervientes cristianos, le transmiten una fe profunda y auténtica. Bautizada con el nombre de Elena, la santa, ya a la edad de 7 años, advierte la llamada a la vida religiosa, pero no teniendo el consentimiento de sus padres, no puede cumplirla. A los 20 años madura definitivamente la elección de la vida religiosa. En 1925 entra en el convento de las monjas de la Beata Virgen María de la Misericordia en Varsovia y elige el nombre de Sor María Faustina. Abundantes son las gracias que el Señor le dona. Los estigmas, las revelaciones y las visiones que la santa anota en su diario, hoy traducido en numerosos idiomas. Muere con tan solo 33 años el 5 de octubre de 1938 en Cracovia, consumida por la tuberculosis. La secretaria de la Divina Misericordia. El 22 de febrero de 1931 anota en su diario: estando en mi celda, vi al Señor Jesús vestido con una túnica blanca, una mano levantada para bendecir, mientras la otra tocaba su pecho. La túnica ligeramente entreabierta, que dejaba salir los dos grandes rayos, uno rojo y otro pálido. Un instante después, Jesús me dice: pinta una imagen según el modelo que ves, y que debajo esté escrito: Jesús, confío en ti. Deseo que esta imagen sea venerada primero en vuestra capilla y después en el mundo entero. Prometo que el alma que venere esta imagen no perecerá, porque yo mismo la defenderé con mi propia gloria.

0: Bueno, en esta mañana vamos a compartir con ustedes, vamos a continuar con esta carta encíclica magnífica Humanitas sobre la custodia de la persona humana en el tiempo de la inteligencia artificial. Recordemos que hemos recorrido ya 5 capítulos y ahora estamos en la conclusión. Allí un pensamiento dinámico fiel al Evangelio. El segundo capítulo, Fundamentos y Principios de la Doctrina Social de la Iglesia. El tercer capítulo, La Grandeza de la Persona Humana ante las Promesas de la Inteligencia Artificial. El cuarto capítulo, Custodiar lo Humano en la Transformación, Verdad, Trabajo y Libertad. Y el quinto capítulo, La Cultura del Poder y la Civilización del Amor. Ahora vamos a entrar a esta conclusión. El Verbo se hizo carne, vamos hoy a meditar. Luego continuará un solo cuerpo en Cristo, la obra de nuestros tiempos, el canto de la esperanza, el Magnífica. Entonces hoy vamos a compartir con ustedes este numeral 230. O bueno, para que lo entendamos, mire qué bonito en 229 dice, que cada cual se fije bien de qué manera construye. Son palabras de San Pablo que exhorta a los cristianos de Corinto a custodiar la unidad. Amadísimos hermanos y hermanas, nos hemos interrogado sobre el mundo que estamos construyendo, preguntándonos qué significa custodiar la persona humana en el tiempo de la inteligencia artificial. Al final de este camino deseo entregarles un itinerario de vida cristiana sobrio y exigente con el cual vivir este cambio de época a la luz del Evangelio. Es un camino que nace de la contemplación del significado de Dios, del designio de Dios. Vive la unidad eclesial nutriéndose de la palabra y la Eucaristía. Construye el bien en el mundo y ora junto con la Virgen María. El numeral 230, el Verbo se hizo carne. En un mundo atravesado por tantas maniobras que apuntan a conquistar mercados y espacios de influencia, a menudo revestidos de retórica tranquilizadora y construcciones ideológicas seductoras, nuestro corazón siente la necesidad de descubrir un proyecto diferente, sabio y benévolo, semejante al que María contemplaba en el Magnífica cuando proclama que la misericordia de Dios se extiende de generación en generación sobre aquellos que le temen. Este designio de misericordia atraviesa la historia también hoy dentro de los cambios más rápidos y frenéticos marcados por los algoritmos y las redes globales que se convierten en brújula para orientar una existencia evangélica de la era digital.
1: En el numeral 231. En el centro está el misterio de la encarnación. El Verbo se hizo carne y puso su morada entre nosotros. La carne del Hijo, pobre y vulnerable, evoca la carne de tantos hermanos y hermanas despojados de su dignidad y reducidos al silencio. Y a través de esta cercanía, el don de la paz entra en el mundo de modo paradójico, como el poder de llegar a ser hijos de Dios, que se aviva cuando nos dejamos conmover por el llanto de los pequeños, por la fragilidad de los ancianos, por el silencio de las víctimas, por el esfuerzo de quienes están luchando contra el mal y no querrían hacer. En esta carne herida y amada, el Padre nos muestra la verdadera humanidad de una vida que se realiza en la apertura y en la comunión, hasta el punto de hacernos desear que su voluntad se cumpla en la tierra, tanto en la tierra como en el cielo.
0: El numeral 232. En las promesas de la humanismo y de algunas corrientes poshumanistas que persiguen una humanidad potenciada y casi desencarnada, reconocemos un deseo que nos interpela: la necesidad de una vida más plena, menos expuesta a la fragilidad y sufrimiento, pero la encarnación sobre un camino diferente. Mientras las ideologías antiguas y nuevas empujan al hombre a la superación técnica del límite y a elevarse por encima de las demás para afianzar un dominio, el misterio del Hijo de Dios que entra en nuestra condición narra un movimiento opuesto. El Dios vivo que desciende a nuestra historia para liberarnos de toda esclavitud, asume nuestra debilidad y la transforma en el lugar de la salvación. No hay un momento ni una condición humana que no sea digno de Dios. De manera que tenemos, como nos enseña nuestra fe y dilucidamos en nuestros misterios, a Dios que nace en una cuna, un Dios que vive y viaja por Judea, un Dios que muere en la cruz y un Dios muerto y sepultado. El futuro de la humanidad encuentra así su criterio en la capacidad de acoger este modo divino, de hacerse cercano, de compartir el peso del mundo, de transformar las relaciones desde dentro. ¡Qué maravilla! Este hombre es Dios y Dios hombre pasa por estos escalones. Lo santifica y deifica en sí mismo. Lo que salva al hombre es el amor divino que desciende hasta el punto más frágil de su historia y la regenera desde lo profundo.
1: En el numeral 233. Por eso, como creyente entre creyentes, invito a contemplar en el rostro del Hijo una magnífica humanidad que también ilumina la época de la inteligencia artificial. En Cristo comprendemos que el hombre está llamado a ser colaborador en la obra de la creación y no es espectador resignado entre los procesos teológicos que imitan la libertad y su responsabilidad. La dignidad que el Espíritu Santo esculpe en cada uno de nosotros se reconoce también en la capacidad de reflexionar críticamente, de elegir, de amar gratuitamente y de establecer relaciones auténticas. Ningún sistema de cálculo, por sofisticado que sea, genera un corazón que no se entrega, ni una conciencia capaz de discernir el bien. Incluso cuando las máquinas sobresalen de eficiencia, el centro de la historia sigue siendo el rostro humano que exige ser contemplado. Entre el rostro humano y la plenitud hacia la que camina la historia. En el ministerio de la recapitulación, la certeza que el Padre ha establecido recapitular en Cristo, única cabeza de todas las cosas, las del cielo y las de la tierra. En este designio, nada de lo que es verdaderamente humano se perderá, sino que todo será purificado en el reino, en aquel que recoge cada fragmento de vida, cada lágrima y cada auténtica conquista humana para sustraerlos de la nada y entregarlos redimidos al Padre. Para el día de mañana tendremos como subtítulo Un Solo Cuerpo en Cristo.
0: Bueno, vemos nosotros de cómo la inteligencia, ¿no?, quiere de no humanizar, sino deshumanizar, sacar incluso, ¿no?, nuestra divinidad, sacar a Dios, y quiere divinizarse el mismo ser humano, y pues quiere desencarnar ya todo lo que la historia nos ha ido enseñando. Y a veces todo eso termina en otra cosa totalmente distinta, en deshumanizar y no humanizar. Por eso, gracias a cada uno de ustedes quienes han estado ahí atentos a este momento tan bonito que nos regala nuestra Madre Iglesia.

0: Bueno, vamos a compartir con ustedes muy rápido. Recordemos que estábamos dando el mensaje con este mensaje del Santo Padre León 14 para la centésima Jornada Mundial de las Misiones, los 100 años de la Jornada Mundial de las Misiones, que son tres títulos. Uno es allí el de un Cristo, uno en Cristo. Hoy vamos a contemplar unidos en la misión, para que el mundo crea en Cristo el Señor. La unidad de los discípulos no es un fin en sí misma, está ordenada a la misión. Jesús lo afirma con claridad: para que el mundo crea que tú me enviaste. Este es en el testimonio de una comunidad reconciliada, fraterna y solidaria, donde el anuncio del evangelio encuentra toda su fuerza comunicativa. En esta perspectiva vale la pena recordar el lema del beato Paolo Mana: toda la iglesia para hacer conversión, para la conversión de todo el mundo. Se expresa sintéticamente el ideal que animó la fundación en 1916 de la Pontificia Unión Misional. A ella, en sus 110 años de aniversario, le expreso mi reconocimiento y mi bendición con su compromiso de animar y formar el espíritu misionero de los sacerdotes, las personas consagradas y los fieles laicos, favoreciendo la unión de todas las fuerzas evangelizadoras. De hecho, ningún bautizado es ajeno o indiferente a la misión. Todos, cada uno según su vocación y condición de vida, participan en la gran obra de Cristo confiada a su iglesia. Como ha recordado en varias ocasiones el Papa Francisco, el anuncio del evangelio es siempre una acción coral, comunitaria, sinodal, ¿no? Tan bonita. El anuncio del evangelio es siempre una acción coral, comunitaria, sinodal. Por eso, estar unidos en la misión significa custodiar y alimentar la espiritualidad de comunión y colaboración misionera. Al crecer cada día en esta actitud, aprendemos con la gracia divina a mirar cada vez más a nuestros hermanos y hermanas con ojos de fe, a reconocer con alegría el bien que el Espíritu suscita en cada uno, a acoger la diversidad como riqueza, a llevar las cargas los unos de los otros y a buscar siempre la unidad que viene de lo alto. De hecho, todos tenemos juntos una misión recibida de un solo Señor, una sola fe, un solo bautismo, un solo Dios y Padre de todos, que está sobre todos, lo penetra todo y está en todos. Nos lo recuerda Pablo también. Esta espiritualidad constituye la forma cotidiana del discípulo misionero. Nos ayuda a recuperar una visión universal de la misión evangelizadora de la iglesia, superando la fragmentación de los esfuerzos y las divisiones facciosas de Pablo, de Apolo, entre los seguidores del único Señor. La unidad misionera, obviamente, no debe entenderse como uniformidad, sino como convergencia de los diferentes carismas en el mismo objetivo: hacer visible el amor de Cristo e invitar a todos al encuentro con Él. La evangelización se realiza cuando las comunidades locales colaboran entre sí y cuando las diferentes culturas espirituales y litúrgicas se expresan plena y armónicamente en la misma fe. Por tanto, ánimo a las instituciones y realidades eclesiales a fortalecer el sentido comunitario misionero eclesial y a desarrollar con creatividad formas concretas de colaboración entre ellas para y en la misión. A propósito, agradezco a las obras misionales pontificias por su servicio a la cooperación misionera que experimenté con gratitud durante mi ministerio en Perú. Estas obras: propagación de la fe, infancia misionera, San Pedro Apóstol y Unión Misional, continúan alimentando y formando la conciencia misionera de los fieles, desde los más pequeños hasta los más grandes, y promoviendo una red de oración y caridad que conecta a las comunidades de todo el mundo. Es significativo que la fundadora de la obra de la programación de la fe, la beata Pauline Marie Jaricob, y de hace 200 años el Rosario Viviente, que aún hoy reúne a numerosos fieles en grupos a distancia para rezar por tanto las necesidades espirituales y misioneras. Cabe recordar que precisamente a propuesta de la obra de la propagación de la fe, Pío XI instituyó en 1926 la celebración de la Jornada Mundial de las Misiones, cuyos donativos recogidos cada año son distribuidos por ella en nombre del Papa, por las diversas necesidades de la misión de la Iglesia. Las cuatro obras, por lo tanto, en su conjunto y cada una en su especificidad, siguen desempeñando un papel valioso para toda la Iglesia. Son un signo vivo de unidad y de comunión misionera eclesial. Invito a todos a colaborar con ellas con espíritu de gratitud. Por eso esta colecta se realizará, creo que como el 19 de octubre, en todas las parroquias del mundo entero. Entonces, qué hermoso que todos, hace poquito por ahí pasábamos esta invitación del Papa León. Bueno, ahora con esta motivación, vamos todos ahora a vivir la oración de las laudes en este día, orando por todos nuestros hermanos enfermos, orando por la Pascua de esta hermana nuestra, la señora Florentina Bolívar de López. Oramos por ella, oramos por sus hijos, oramos por toda su querida familia.
1: Señor, abre mis labios
0: y mi boca proclamará tu alabanza.
1: Gloria al Padre, y al Hijo, y al Espíritu Santo.
0: Como era en el principio, ahora y siempre, por los siglos de los siglos. Amén.
1: Entremos a la presencia del Señor dándole gracias.
0: Entremos a la presencia del Señor dándole gracias.
1: Del Señor es la tierra y cuanto la llena, el orbe y todos sus habitantes. Él la fundó sobre los mares, Él la afianzó sobre los ríos.
0: Entremos a la presencia del Señor dándole gracias.
1: ¿Quién puede subir al monte del Señor? ¿Quién puede estar en el recinto sacro?
0: Entremos a la presencia del Señor dándole gracias.
1: El hombre de manos inocentes y puro corazón, que no confía en los ídolos ni jura contra el prójimo en falso, este recibirá la bendición del Señor, le hará justicia el Dios de salvación.
0: Entremos a la presencia del Señor dándole gracias.
1: Este es el grupo que busca al Señor, que viene a tu presencia, Dios de Jacob.
0: Entremos a la presencia del Señor dándole gracias.
1: Portones, alzad los dinteles, levantaos puertas antiguas, va a entrar el Rey de la Gloria.
0: Entremos a la presencia del Señor dándole gracias.
1: ¿Quién es ese Rey de la Gloria? El Señor, héroe valeroso, el Señor, héroe de la guerra.
0: Entremos a la presencia del Señor dándole gracias.
1: Portones, alzad los dinteles, levantaos puertas antiguas, va a entrar el Rey de la Gloria.
0: Entremos a la presencia del Señor dándole gracias.
1: ¿Quién es ese Rey de la Gloria? El Señor, Dios de los ejércitos, Él es el Rey de la Gloria.
0: Entremos a la presencia del Señor dándole gracias.
1: Gloria al Padre, y al Hijo, y al Espíritu Santo.
0: Como era en el principio, ahora y siempre, por los siglos de los siglos. Amén.
1: Entremos a la presencia del Señor dándole gracias.
0: Unámonos a este himno. Eres la luz y siembras claridades. Abres los anchos cielos que sostienen como un pilar los brazos de tu Padre.
1: Arrebatada en rojos torbellinos, el alba apaga estrellas lejanísimas, la tierra se estremece de rocío.
0: Mientras la noche cede y se disuelve, la estrella matinal, signo de Cristo, levanta el nuevo día y lo establece.
1: Eres la luz total, día del día, uno en todo, el trino todo en uno. Gloria a tu inmensa teofanía. Amén.
0: Ahora contemplemos esta salmodia que se nos ofrece para esta mañana. Salmo 83. añoranza del templo. No tenemos aquí ciudad permanente, sino que vamos buscando la futura. Dichosos los que viven en tu casa, Señor.
1: Qué deseables son tus moradas, Señor de los ejércitos. Mi alma se consume y anhela los atrios del Señor. Mi corazón y mi carne se alegran por el Dios vivo.
0: Hasta el gorrión ha encontrado una casa, la golondrina un nido donde colocar sus polluelos. Los altares, Señor de los ejércitos, Rey mío y Dios mío.
1: Dichosos los que viven en tu casa, alabándote siempre. Dichosos los que encuentran en ti su fuerza al preparar su peregrinación.
0: Cuando atraviesan áridos valles, los convierten en oasis, como si la lluvia temprana los cubriera de bendiciones. Caminan de altura en altura hasta ver a Dios en Sion.
1: Señor de los ejércitos, escucha mi súplica. Atiéndeme, Dios de Jacob. Fíjate, oh Dios, en nuestro escudo. Mira el rostro de tu ungido.
0: Un solo día en tu casa vale más que otros mil, y prefiero un umbral de la casa de Dios a vivir con los malvados.
1: Porque el Señor es sol y escudo. Él da la gracia y la gloria. El Señor no niega sus bienes a los de conducta intachable.
0: Señor de los ejércitos, dichoso el hombre que confía en ti.
1: Gloria al Padre, y al Hijo, y al Espíritu Santo.
0: Como era en el principio, ahora y siempre, por los siglos de los siglos. Amén.
1: Dichosos los que viven en tu casa, Señor.
0: Contemplemos el cántico hoy del profeta Isaías. El monte de la casa del Señor en la cima de los montes. Todas las naciones vendrán y se postrarán en tu acatamiento. Venid, subamos al monte del Señor.
1: Al final de los días estará firme el monte en la casa del Señor, en la cima de los montes, encumbrado sobre las montañas.
0: Hacia él confluirán los gentiles, caminarán pueblos numerosos. Dirán: venid, subamos al monte del Señor, a la casa del Dios de Jacob.
1: Él nos instruirá en sus caminos y marcharemos por sus sendas, porque de Sion saldrá la ley, de Jerusalén la palabra del Señor.
0: Será el árbitro de las naciones, el juez de pueblos numerosos.
1: De las espadas forjarán arados, de las lanzas podaderas. No alzará la espada pueblo contra pueblo, no se adiestrarán para la guerra.
0: Casa de Jacob, ven, caminemos a la luz del Señor.
1: Gloria al Padre, y al Hijo, y al Espíritu Santo.
0: Como era en el principio, ahora y siempre, por los siglos de los siglos. Amén.
1: Venid, subamos al monte del Señor.
0: Contemplemos el Salmo 95, el Señor, Rey y Juez del mundo. Cantaban un cántico nuevo ante el trono en presencia del Cordero. Cantad al Señor, bendecid su nombre.
1: Cantad al Señor un cántico nuevo. Cantad al Señor toda la tierra. Cantad al Señor, bendecid su nombre. Proclamad día tras día su victoria.
0: Cantad a los pueblos su gloria, sus maravillas a todas las naciones. Porque es grande el Señor y muy digno de alabanza, más temibles que todos los dioses.
1: Pues los dioses de los gentiles son apariencia, mientras que el Señor ha hecho el cielo. Honor y majestad lo preceden, fuerza y esplendor están en su templo.
0: Familias de los pueblos, aclamad al Señor, aclamad la gloria y el poder del Señor, aclamad la gloria del nombre del Señor, entrad en sus atrios trayéndole ofrendas.
1: Postraos ante el Señor en el atrio sagrado, tiemble en su presencia toda la tierra. Decid a los pueblos: el Señor es Rey. Él afianzó el orbe y no se moverá. Él gobierna los pueblos rectamente.
0: Alégrese el cielo, goce la tierra, retumbe el mar y cuanto la llena. Vitoreen los campos y cuanto hay en ellos, aclamen los árboles del bosque.
1: Delante del Señor que ya llega a regir la tierra. Regirá el orbe con justicia y los pueblos con fidelidad.
0: Gloria al Padre, y al Hijo, y al Espíritu Santo.
1: Como era en el principio, ahora y siempre, por los siglos de los siglos. Amén.
0: Cantad al Señor, bendecid su nombre.

0: Escuchemos la lectura breve tomada de la carta del apóstol Santiago. Alabad, hablad y actuad como quienes ha de ser juzgados por la ley de la libertad, pues habrá un juicio sin misericordia para quien no practicó la misericordia, pero la misericordia triunfará sobre todo el juicio.
1: Bendito el Señor, ahora y por siempre.
0: Bendito el Señor, ahora y por siempre.
1: Solo Él hizo maravillas.
0: Ahora y por siempre.
1: Gloria al Padre, y al Hijo, y al Espíritu Santo.
0: Bendito el Señor, ahora y por siempre.
1: Unámonos a la Pascua de nuestra hermana Laurentina Bolívar de López. Oramos por sus hijos, oramos también por ustedes quienes están ahí en sintonía, por quienes desean dejarse renovar hoy por este mensaje, por esta palabra que renueva y transforma la vida. Bendito sea el Señor Dios nuestro.
0: Bendito sea el Señor Dios de Israel, porque ha visitado y redimido a su pueblo, suscitándonos una fuerza de salvación en la casa de David, su siervo, según lo había predicho desde antiguo por boca de sus santos profetas.
1: Es la salvación que nos libra de nuestros enemigos y de la mano de todos los que nos odian. Ha realizado así la misericordia que tuvo con nuestros padres, recordando su santa alianza y el juramento que juró a nuestro padre Abraham.
0: Para concedernos, libres de temor, arrancados de la mano de los enemigos, les sirvamos con santidad y justicia en su presencia todos nuestros días.
1: Y a ti, niño, te llamarán profeta del Altísimo, porque irás delante del Señor a preparar sus caminos, anunciando a su pueblo la salvación, el perdón de sus pecados.
0: Por la entrañable misericordia de nuestro Dios, nos visitará el sol que nace de lo alto, para iluminar a los que viven en tiniebla y en sombra de muerte, para guiar nuestros pasos por el camino de la paz.
1: Gloria al Padre, y al Hijo, y al Espíritu Santo.
0: Como era en el principio, ahora y siempre, por los siglos de los siglos. Amén.
1: Bendito sea el Señor, Dios nuestro.
0: Oremos con estas preces, oremos de manera especial por todos ustedes quienes están ahí en sintonía. Invoquemos a Dios que puso en el mundo a los hombres para que trabajasen concordes para su gloria, y digámosle: Haz, Señor, que te glorifiquemos.
1: Haz, Señor, que te glorifiquemos.
0: Te bendecimos, Señor, Creador del universo, porque has conservado nuestra vida hasta el día de hoy. Haz que en toda nuestra jornada te alabemos y te bendigamos.
1: Haz, Señor, que te glorifiquemos.
0: Míranos benigno, Señor, ahora que vamos a comenzar nuestra labor cotidiana. Haz que, obrando conforme a tu voluntad, cooperemos en tu obra.
1: Haz, Señor, que te glorifiquemos.
0: Que nuestro trabajo de hoy sea provechoso para nuestros hermanos, y así todos juntos edifiquemos un mundo más grato a tus ojos.
1: Haz, Señor, que te glorifiquemos.
0: A nosotros y a todos los que hoy entrarán en contacto con nosotros, concédenos el gozo y la paz.
1: Haz, Señor, que te glorifiquemos. Ahora, querida familia, cada uno presentemos nuestra oración allí desde nuestra realidad, desde nuestro contexto, desde nuestra historia, desde nuestra situación que estamos viviendo.

0: Con toda la confianza de que Dios anima, consuela, nos fortalece, digamos todos, a Señor que te glorifiquemos.
1: A Señor que te glorifiquemos.
0: Llenos de alegría por nuestra condición de hijos de Dios, digamos confiadamente, Padre nuestro que estás en el cielo, santificado sea tu nombre, venga a nosotros tu reino, hágase tu voluntad en la tierra como en el cielo.
1: Danos hoy nuestro pan de cada día, perdona nuestras ofensas, como también nosotros perdonamos a los que nos ofenden. No nos dejes caer en tentación y líbranos del mal.
0: Ahora vamos a continuar con esta lectura hoy que nos ofrece también el oficio del Tratado de San Ambrosio, obispo, sobre Caín y Abel. Hay que orar especialmente por todo el cuerpo de la Iglesia.
1: Ofrece a Dios un sacrificio de alabanza. Cumple tus votos al Altísimo. Alabar a Dios es lo mismo que hacer votos y cumplirlos. Por eso se nos dio a todos como modelo aquel samaritano que al verse curado de la lepra, jura juntamente con los otros 9 leprosos que obedecieron la palabra del Señor, volvió de nuevo al encuentro de Cristo y fue el único que glorificó a Dios, dándole gracias. De él dijo Jesús: no ha vuelto ninguno a dar gloria a Dios, sino este extranjero. Levántate, le dijo, y vete, tu fe te ha salvado.
0: Con esto el Señor Jesús, en su enseñanza divina, te mostró por una parte la bondad de Dios Padre y por otra la insinuó la conveniencia de orar con intensidad y frecuencia. Te mostró la bondad del Padre haciéndote ver cómo se complace en darnos sus bienes para que con ello aprendamos a pedir bien al que es el mismo bien. Te mostró la conveniencia de orar con intensidad y frecuencia, no para que tú repitas sin cesar y mecánicamente fórmulas de oración, sino para que adquieras el espíritu de orar asiduamente, porque con frecuencia las largas oraciones van acompañadas de vanagloria y la oración continuamente interrumpida tiene como compañera la desidia.
1: Luego te amonesta también el Señor a que pongas el máximo interés en perdonar a los demás como tú pides perdón de tus propias culpas.

0: Rodeado de paredes en el cual tu cuerpo se encuentra como encerrado, sino más bien de aquella habitación que hay en tu mismo interior, en la cual habitan tus pensamientos y moran tus deseos. Este aposento para la oración va contigo a todas partes, y en todo lugar donde te encuentres continúa siendo un lugar secreto cuyo solo y único árbitro es Dios.
1: Se te dice también que has de orar especialmente por el pueblo de Dios, es decir, por todo el cuerpo, por todos los miembros de tu madre iglesia, que viene a ser como un sacramento del amor mutuo. Si solo ruegas por ti, también tú serás el único que suplica por ti. Y si todos ruegan solamente por sí mismos, la gracia que obtendrá el pecador será sin duda menor a la que obtendría el conjunto de los que interceden si todos fueran muchos. Pero si todos ruegan por todos, habrá que decir también que todos ruegan por cada uno.
0: Concluyamos, por tanto, diciendo que si oras solamente por ti, serás, como ya hemos dicho, el único intercesor en favor tuyo. En cambio, si tú oras por todos, también la oración de todos se aprovechará a ti, pues tú formas parte del todo. De esta manera obtendrás una gran recompensa, pues la oración de cada miembro del pueblo se enriquecerá con la oración de todos los demás miembros, en lo cual no existe ninguna arrogancia, sino una mayor humildad y un fruto más abundante. Oremos, Dios Todopoderoso y Eterno, que con la magnificencia de tu amor sobrepasas los méritos y aún los deseos de los que te suplican, derrama sobre nosotros tu misericordia, para que libres nuestra conciencia de toda inquietud y nos concedas aún aquello que no nos atrevemos a pedir. Por nuestro Señor Jesucristo, tu Hijo, que vive y reina contigo en la unidad del Espíritu Santo y es Dios, por los siglos de los siglos.
1: Amén.

Bueno, en esta mañana tenemos el saludito de nuestra oyente fiel y firme, Erlinda, la más linda. Feliz lunes, que cada día de esta nueva semana esté lleno de paz y el amor de Dios y sus bendiciones sean constantes. Buenos días, muy buenos días, mi querido padre, mi querida Nancita Rocío. Reciban un saludo muy, pero muy especial de su oyente fiel y firme, Erlinda, la más linda.

Bueno, en esta mañana, qué mejor que permitir que la palabra de Dios ilumine. Hoy cuando ella nos invita a ser ese samaritano, allí con el que sufre, allí con el que pasa dificultades, allí con aquella persona que tiene necesidad, aquel hombre, aquella mujer que se siente sola, abandonada. Hoy Jesús nos invita también a ser ese samaritano. Por eso acojamos con alegría hoy la palabra de Dios. Estamos ya en la semana 27 del tiempo ordinario y por eso hoy, como

0: Siempre, como todos los días, permitimos que la palabra de Dios siga iluminando, siga transformando toda nuestra vida.
1: Lectura de la carta del apóstol San Pablo a los Gálatas, en el capítulo 1, del versículo 6 al 12. Hermanos, me maravilla que hayan abandonado tan pronto al que los llamó por la gracia de Cristo y se hayan pasado a otro evangelio. No es que haya otro evangelio, lo que pasa es que algunos los están turbando y quieren deformar el evangelio de Cristo. Pues bien, aunque nosotros mismos o un ángel del cielo les predicara un evangelio distinto del que les hemos predicado, sea anatema, lo he dicho y lo repito, si alguien les anuncia un evangelio diferente del que recibieron, sea anatema. Cuando digo esto, ¿busco la aprobación de los hombres o la de Dios? ¿O trato de agradar a los hombres? Si siguiera todavía agradando a los hombres, no sería siervo de Cristo. Les hago saber, hermanos, que el evangelio anunciado por mí no es de origen humano. Yo no lo he recibido ni aprendido de algún hombre, sino por revelación de Jesucristo. Palabra de Dios.
0: Te alabamos, Señor.
1: Nos unimos al Salmo 110. El Señor recuerda siempre su alianza.
0: El Señor recuerda siempre su alianza.
1: Doy gracias al Señor de todo corazón, en compañía de los rectos en la asamblea. Grandes son las obras del Señor, dignas de estudio para los que las aman.
0: El Señor recuerda siempre su alianza.
1: Justicia y verdad son las obras de sus manos. Todos sus preceptos merecen confianza. Son estables para siempre jamás y han de cumplir con verdad y rectitud.
0: El Señor recuerda siempre su alianza.
1: Envió la redención a su pueblo, ratificó para siempre su alianza. Su nombre es sagrado y temible. La alabanza del Señor dura por siempre.
0: El Señor recuerda siempre su alianza. Ahora vamos a acoger la proclamación también del Evangelio que se nos propone para este día lunes de esta semana 27 del tiempo ordinario. Del Santo Evangelio según San Lucas, capítulo 10, versículos del 25 al 37. En aquel tiempo se levantó un maestro de la ley y preguntó a Jesús para ponerlo a prueba: Maestro, ¿qué tengo que hacer para heredar la vida eterna? Él le dijo: ¿Qué está escrito en la ley? ¿Qué lees en ella? Él respondió: Amarás al Señor tu Dios con todo tu corazón, con toda tu alma y con toda tu fuerza y con toda tu mente, y a tu prójimo como a ti mismo. Él le dijo: Ha respondido correctamente, haz esto y tendrás la vida. Pero el maestro de la ley, queriendo justificarse, dijo a Jesús: ¿Y quién es mi prójimo? Respondió Jesús diciendo: Un hombre bajaba de Jerusalén a Jericó, cayó en manos de unos bandidos que lo desnudaron, lo molieron a palos y se marcharon, dejándolo medio muerto. Por casualidad, un sacerdote bajaba por aquel camino y al verlo dio un rodeo y pasó de largo. Y lo mismo hizo un levita que llegó a aquel sitio, al verlo dio un rodeo y pasó de largo. Pero un samaritano que iba de viaje llegó a donde estaba él, y al verlo se compadeció, y acercándose le levantó, le vendó las heridas, echándoles aceite y vino, y montándolo en su propia cabalgadura, lo llevó a una posada y lo cuidó. Al día siguiente, sacando 2 denarios, se los dio al posadero y le dijo: Cuida de él, y lo que gastes de más yo te lo pagaré cuando vuelva. ¿Cuál de estos tres te parece que ha sido prójimo de aquel que cayó en manos de los bandidos? Él dijo: El que practicó la misericordia con él. Jesús le dijo: anda y haz tú lo mismo. Palabra del Señor.
1: Gloria a ti, Señor Jesús.

anda y haz tú lo mismo. Se necesitan prójimos con urgencia. El prójimo no es el otro, no es el necesitado, no es el pobre. Jesús, ante la pregunta del maestro de la ley, ¿quién es mi prójimo?, deja claridad. En la medida en que cada uno de nosotros nos aproximamos caritativamente a los hermanos que sufren, nos convertimos en prójimos. Nos vamos a encontrar a la orilla del camino con hermanos tirados, deambulando, desplazados. Hay mucha gente que ha quedado a la orilla del camino medio muertos y envueltos en la pobreza. Siempre habrá alguien en la cuneta del camino, agobiado por el vicio. Encontramos personas entristecidas y maltratadas, sin voz y sin quien las visibilice. Vamos a encontrar gente sin techo y sin pan. El Evangelio del día de hoy muestra la realidad del sufrimiento, fruto de la violencia, de la injusticia, de la corrupción, de la insolidaridad. Pero Jesús centra su atención en los que pasan por el camino y sus actitudes que toman de frente al herido. Hay quienes, amparados por su investidura, ni se acercan al herido para no incurrir en impureza. Hay quienes, escondidos en su indiferencia, pasan como ciegos e indolentes, sin dejarse cuestionar por el hermano que sufre. Afortunadamente, también pasa el prójimo. Hay momentos de crisis por los que pasa el mundo entero. Por eso, siempre habrá un urgente llamado. Se necesitan prójimos. Así como se han llamado con urgencia personas encargadas de salud o personas rescatistas para enfrentar urgencias, el Señor Jesucristo hace un llamado fuerte. Se necesitan prójimos con urgencia. ¿Cuál es el perfil de un prójimo? Debe tener las siguientes características: que vea bien. Esto es esencial. Es decir, debe tener la capacidad de ver al hermano que sufre. El Papa Francisco insistía que a los pobres hay que mirarlos a los ojos. Se necesita personas que aprendan a leer el corazón del hermano. Que tenga corazón de carne, es decir, que sienta compasión. Que el corazón se le rompa cuando vea el dolor del hermano. La compasión entra por los ojos. Es necesario que se deje tocar el corazón. Que no le dé asco, es decir, que se acerque y toque la carne del hermano. La verdadera compasión impulsa a hacer algo en favor del que sufre. Que sepa de primeros auxilios. Es sencillamente para decir que sea capaz de cuidar de su hermano. A veces necesita cariño, a veces apoyo. Es posible que necesite un consejo a tiempo o requiera compañía. Debe saber leer lo que está necesitando y ayudarlo. Que gaste tiempo. El samaritano se hizo cargo del herido, lo cargó en su cabalgadura, lo llevó a un lugar seguro y lo cuidó. Que invierta recursos. El buen samaritano pagó al cuidador. Es importante estar dispuestos a compartir lo que se tenga. A veces es una cosa, a veces es otra. En definitiva, este es el perfil de un buen samaritano. Alguien dirá que es un perfil excluyente por cuanto no puede cumplir todos los requisitos. Se necesita, ante todo, ser sensible al dolor del hermano, estar dispuesto a ayudarlo en la medida de las posibilidades. San Pablo advierte a los gálatas que tengan cuidado con quienes anuncian un evangelio de ojos cerrados, que alaban a Dios y no ven al hermano.
de los que no les duele el corazón por el dolor del otro y por lo tanto no se acercan, ni lo curan, ni lo ayudan. Ese supuesto cristianismo, dice San Pablo, es maldito. Qué bueno que nos dejemos moldear por el Evangelio que Jesús vino a enseñar con su palabra y a mostrar con sus obras. Que el Señor nos ayude a ser buenos samaritanos. Ve y haz tú lo mismo. En el nombre del Padre, y del Hijo, y del Espíritu Santo. Amén.

0: Bueno, tenemos las 7 de la mañana con 30 minutos y vamos a compartir con ustedes esta bella programación que tenemos en este día. Bueno, el saludito por allí hoy, el saludo también para la hermana Emiliana, para su querido padre allí, para don Félix Cantalicio Sanabria. Padre, ahí estamos en sintonía, qué bello saber de ustedes, qué bello unirnos todos. Bueno, también el saludo hoy para Maela Camargo Niño, para Rocío Camargo Niño, para la señora Estefanía, para este taller de Nazaret. Entonces Dios los bendiga, Dios derrame abundantes bendiciones sobre cada uno de ustedes en su profesión, en su misión que Dios nos ha regalado. Entonces, qué bello que todos nosotros experimentemos la alegría de nuestro amado Dios. Ahora vamos a compartir, pues invitarlos a todos los estamos invitando a participar de esta fiesta de San Isidro Labrador. Entonces todos vamos a compartir allí esta fiesta. Entonces, ¿a qué estamos invitando primero? Estamos invitándolos a ustedes para que este próximo, de aquí al jueves, la persona que nos quiera donar allí frijol verde, arveja verde, auyama, calabaza, la yuca, papa, nos lo hagan saber aquí para que nos lo traigan, bueno, o al menos que nos lo hagan saber para que nos lo traigan el viernes o el sábado, pero que digan, vea padre, yo voy a donar una auyama, yo quiero donar un bultico de arveja, yo quiero donar una robita de papa, yo quiero donar un bulto de criolla, quiero donar algunos nabos, bueno, todas esas cosas, elementos que necesitamos nosotros para esta fiesta de San Isidro Labrador. Por eso les agradecemos a cada uno de ustedes. El saludo también que quiero hacer llegar pues a las personas encargadas, ¿no?, para cada una de estas tareas, como es la persona que asa la carne. Hoy por lo menos tenemos la tarea de traer la leña. Entonces, gracias a estos cuatro hermanos nazarenos, quienes tienen la tarea juntamente con Daniel y también con Mauricio Morales, de traer la leña juntamente allí a la persona encargada, quien maneje la volqueta de la administración municipal. Gracias, vea, todos estos son trabajos que se necesitan. También, pues, el saludo para quien va a preparar también el cerdo, quien va a preparar allí la deliciosa, bueno, todo lo de fritanga, la criolla, la rellena, la longaniza, el sushi charrón. Bueno, entonces, también quienes van a preparar allí el mondongo, a la señora Sildana, a la señora Lilia, bueno, a la señora, quienes van a pelar también el maíz, vea, todo esto es una tarea de muchas personas. Qué bonito, es lo que más me gusta, me encanta de ver al niño, al joven, al adulto, al abuelito, a todos poniendo todas sus capacidades, a las personas que luego se dedican el sábado aquí, que traen cada uno su herramienta de trabajo, el cuchillo, bueno, todo eso, su buen delantal, para venir y ofrecer un día de trabajo. Entonces, gracias. También, pues, pedirles el favor a todos los nazarenos, cada uno de ustedes tiene una responsabilidad. Por uno solo que falle, pues ya dañamos la armonía de nuestra hermandad. Entonces, queremos invitarlos a ustedes, pues, para que nos pongamos todos la camisa de trabajo, en dar nuestra donación. También lo hacemos de esa manera, donando nuestro tiempo, donando nuestro, incluso, ¿no?, haciendo un sacrificio, porque sé que todos tenemos un trabajo, una responsabilidad, pero les agradecemos a cada uno de ustedes. Igualmente, a todas las personas también que a quien está preparando también el masato por allí, a la señora Rosalba, nuestro saludo para ella, allí también a la señora Sandra, a Nicolás también, quienes prepararán allí la mantecada. Y bueno, vea, así lo que aquí es un trabajo de todos. Entonces también las personas que están haciendo de recolectores allá en cada una de las veredas, allí en Santo Domingo, en Santa María Reina, gracias a todas estas familias, allí en la vereda de Pijaos, allá en el sector de San Antonio, Santa Lucía, de San Pedro, San José, Santa Bárbara, allá en la parte alta de Monserrate, por allí también en la vereda de Escalones. Y bueno, ya vamos a compartir, por aquí tenemos alguna lista. También se están organizando allí en la vereda de Cuesta en Medio, también allí a nuestro concejal también, y a un grupo de personas allá que están organizaditos para esta fiesta de la vereda de Llano también. A todos nuestro saludo aquí a la parte urbana. Qué bonito que todos los sectores nos uniéramos, ¿no? Allá una persona delegada por sector y bueno, vamos a hacer una colecta aquí, vamos a hacer allí, entre todos, colaborando, ayudando. Todo esto es una fiesta de familia. Entonces, muchas gracias a todos ustedes. Bueno, Nancita, por ahí tenemos una serie de información y vamos a compartir con ustedes todos estos momentos especiales.
1: Por acá dice, se acerca nuestra segunda Feria Gastronómica Cucaita Boyacá 2026 en honor a San Isidro Labrador. El día 11 de octubre tendremos, es el día sábado donde tendremos, o se está haciendo la cordial invitación a las personas que nos deseen colaborar para los alistes del mondongo y la preparación para el día domingo 12 de octubre.

0: Entonces tendremos para el día 11 a las 6 de la tarde las vísperas, el Santo Rosario, a las 6 de la tarde la Sagrada Eucaristía en el templo parroquial. Para el domingo 12 de octubre tendremos la solemne Eucaristía San Isidro Labrador, patrono de los agricultores y el comercio. Esta solemne celebración será a las 10 de la mañana en el templo parroquial. Y para ese mismo domingo 12 de octubre tendremos la venta de platos típicos de la región, como el cocido boyacense, como la fritanga, como la carne, la picada de cerdo, la picada de carne de res, y todos cordialmente invitados, al igual que la venta del masato y la mantecada. También tendremos el mondongo, el cuchuco de trigo con espinazo de cerdo, todos cordialmente invitados. Dice por acá, únase a la devoción y la alegría mientras nos deleitamos con lo más representativo de nuestra cocina, desde la auténtica carne llanera hasta el reconfortable mondongo, pasando por un nutritivo cocido boyacense, el clásico cuchuco con espinazo y la sabrosa picada cucaitense, todo acompañado de tradicionales bebidas como el espeso masato y mucho más. Esta es una cita imperdible para honrar al patrono de los agricultores, apoyar a nuestra parroquia y compartir en familia la riqueza cultural y tradiciones de nuestros ancestros cucaitenses. Invitación que nos hace la parroquia Nuestra Señora del Rosario de Cucaita y todos los agricultores y personas dedicadas al comercio.
1: Bueno, entonces ya se nos acerca esta fiesta, entonces desde ya nos vamos preparando. Igualmente nos están haciendo una invitación en la parroquia Nuestra Señora del Rosario de Samacán. Van a dar la apertura a estos 250 años de fundación de esta parroquia. El próximo miércoles a las 10 de la mañana tendrán esta solemne Eucaristía allí en la parroquia a las 10 de la mañana. Los que quieran participar también cordialmente invitados. Esta noche pues tendremos la Eucaristía de Vigilia de nuestra hermana Laurentina. Mañana sus honras fúnebres serán a las 11 de la mañana. Entonces las personas que quieran participar cordialmente invitados. Todos ustedes.

0: Bueno, todos estos preparativos, primero aquí nos vamos a encontrar aquí en el parqueadero para preparar, organizar todo el sábado, y el domingo nos encontraremos ahí en el lote parroquial, en el lote de atrás del parqueadero, bueno, al lado de la sala de velación, y ahí vamos a encontrar todos estos deliciosos preparativos para ustedes. Entonces, cordialmente invitados.
1: Las personas que nos están colaborando con las recolectas en la vereda de Pijaos, en el sector San Antonio, está el señor José Santos López. En el sector Santa Lucía nos está colaborando el señor Rubén Niño. En el sector San Pedro nos está colaborando Pedro Toba. En el sector San José, la persona encargada de la recolección, Edilberto Robles. Y en los sectores Santa Bárbara y Monserrate, el señor Manuel Alba. Esto es para la vereda de Pijaos. En la vereda de Escalones tendremos por acá, hay dos sectores. En el sector Divino Niño, la colecta la está realizando el señor Santos Caballero y la señora Olga Santana. En el sector Nuestra Señora del Milagro, la colecta la estás dirigiendo o realizando el señor Rodrigo López Otálora y Jairo Sierra. Y ellos de una vez ya tienen las personas encargadas para el huerto de San Isidro, acá en el centro, en el parque principal. Y son las personas de Ogracias López García, Héctor García López, Alberto López García y Omar Parra Chavarría. Ellos son los encargados de la vereda Escalones.
0: Igualmente en todas las veredas sé que están haciendo esta tarea. Entonces el saludo allí para Lluviosos, el saludo para Cuesta en Medio, el saludo para Chipacatá, el saludo para todos, gracias desde ya, nuestra gratitud, nuestro agradecimiento a quienes están allí organizando su rifa. Bueno, hay varias rifas por ahí que están organizando por aquí en la vereda de Lluviosos. Están organizando la rifa de un hermoso cerdo ya listo para el 24 de diciembre. Entonces, aquí dicen que es para el 24 de octubre, que ya está preparado, listo. Entonces, la rifa tiene un valor de 10,000 pesitos por cada puesto que ustedes adquieran. Entonces, si quieren, vea, el año pasado nos habían dado un pequeñito, ¿era, no? Uno o dos. Uno pequeñito. Este año ya está gordito, listo para que en familia lo compartan y además nos inviten. Entonces, quien quiera ser el feliz ganador de esta rifa, de esta vereda de Lluviosos, entonces hay que comprar la boletica. Por allí hay varias personas, me imagino, que ya tienen esta hojita y que la están vendiendo. Entonces, para que les colaboremos, les ayudemos a ellos.
1: Las personas encargadas de los talonarios, por si alguno se desea animar y adquirir su bono antes de que se terminen, está Camilo Rodríguez, don Ismael Rodríguez, Jairo Chavarría, Marlene Sierra, Blanca Miriam Toba, Betty Currea. Bueno, ahí todos ellos están ahí presentes y pendientes de los talonarios, por si alguien desea comprar. Entonces estamos ahí pendientes para poder vender, ofrecer el bono. Igual que la vereda Cuesta en Medio, también sé que tienen programada y están ya en los últimos detalles de la rifa de ellos. Al parecer es como una ternerita, ahí les voy comentando como para que vayan alistando el recurso económico y poder adquirir este bono y así tener un recuerdo de la fiesta de San Isidro.
0: Bueno, entonces, gracias. Eso es creatividad de nuestras comunidades, allí de las personas que quieren el bien, de que quieren la unidad. Entonces, gracias a cada uno de ustedes por ese sentido de parroquia, por ese amor a nuestra parroquia, y mejor, a nuestro patrono, a San Isidro Labrador, a él como patrono de los agricultores, de los comerciantes, bueno, de todos, de todas las familias. Qué hermoso, gracias a cada uno de ustedes por la creatividad, por la ayuda, bueno, por todo. Gracias también pues a la administración municipal, porque nos va también estén disponiendo, nos van allí a una tarima, bueno, todos estos elementos. Entonces, gracias a cada uno de ustedes. Bueno, de esta manera llegamos nosotros al final de nuestro programa. Gracias a todos ustedes. Dios los bendiga. Dios siga derramando abundantes bendiciones en este día lunes, inicio de semana.
1: Agradeciendo a todos ustedes el estar ahí en sintonía de este programa Al Día con Jesús. Ya por el día de hoy, en el programa Al Día con Jesús, hemos quedado Al Día con Jesús. No olvidemos la invitación que tenemos a las 6 de la tarde, el ofrecimiento del Santo Rosario y la Sagrada Eucaristía. Y gracias a todos por estar ahí. Los dejo con este mensajito. Mientras el conductor de tu vida sea Dios, cada parada será un éxito. Que tu día esté llena de abundantes bendiciones y donde quiera que vayas, el Espíritu de Dios te acompañe siempre. Amén. Un abrazo para todos y mil bendiciones.
0: El Señor esté con ustedes.
1: Y con tu espíritu.
0: Que la bendición de Dios Todopoderoso, Padre, Hijo y Espíritu Santo descienda sobre todos ustedes y los acompañe siempre.
1: Amén.
0: Feliz y bendecido lunes e inicio de semana para todos.
1: Gracias, Padre, igualmente para su merced.

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Pero en esta mañana feliz, el saludo para José Manuel Molina Vanegas. El saludo de su querida mamá, de sus abuelitos y de todas las personas que te aprecian, que te quieren y que desean lo mejor. Entonces hoy le vamos a dedicar esta canción para él.

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Mire lo que le dice el Señor: yo te aseguro que no cantará el gallo antes de que me hayas negado tres veces. Por eso, digamos, uniéndonos en oración.

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2: Un carpintero.
1: Un perisodáctilo.
2: Un tomapelista.
0: Eso, eso. Moño para nuestro tiplista.
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0: Oigan, ¿ustedes saben quién es González?
1: El que se comió los tamales.
0: No, señor.
2: El que vive entre los costales.
0: Que no, él no.
3: El que cuida a los animales.
0: No, no, no, no.
3: Entonces, ¿quién es González?
0: ¿Quién es? El rey de los guayabales.
3: Salga con algo distinto.
0: Moño para el del requinto.
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0: manera, se trepó en una escalera, puso el pie donde no era y purrundum se cayó, y al caerse se le vio.
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partir de este momento, nos conectamos con la parroquia Nuestra Señora del Rosario de Cucaita para llevar el Rosario y la Sagrada Eucaristía directamente a sus hogares. Bienvenidos.

0: Nos unimos en esta noche para ofrecer este Santo Rosario por la Pascua, por el eterno descanso de nuestra hermana Florentina Bolívar de López. Nos unimos a ustedes, queridos hermanos, sus hijos, a mi hermano sacerdote, el padre Juan Antonio, a Carmenza, a Marcos, Rosa, Marina, Marta y Jairo López Bolívar. A ustedes yernos, nueras, nietos, bisnietos, a ustedes amigos y familiares quienes han venido hoy a vivir este momento especial. Y por eso vamos a contemplar este Santo Rosario, contemplando también el dolor de esta Madre de María allí junto a la cruz. Por la señal de la Santa Cruz, de nuestros enemigos, líbranos Señor Dios nuestro. En el nombre del Padre, del Hijo, del Espíritu Santo. Amén. Jesús, mi Señor y Redentor,
1: yo me arrepiento de todos mis pecados que he cometido hasta hoy. Me pesa de todo corazón, porque con ellos he ofendido y tan bueno. Y propongo firmemente no volver a pecar, y confío que por tu misericordia me ha de conceder el perdón de mis culpas y me ha de llevar a la vida eterna. Amén.
0: Creo en Dios, Padre Todopoderoso, Creador del cielo
1: y de la tierra. Creo en Jesucristo, su único Hijo, nuestro Señor, que fue concebido por obra y gracia del Espíritu Santo. Nació de Santa María Virgen, padeció bajo el poder de Poncio Pilato, fue crucificado, muerto y sepultado. Descendió a los infiernos y al tercer día resucitó entre los muertos. Subió al cielo y está sentado a la derecha de Dios Padre Todopoderoso. Desde allá debe venir a juzgar a los vivos y a los muertos. Creo en el Espíritu Santo, en la Santa Iglesia Católica, en la comunión de los santos, en el perdón de los pecados, en la resurrección de los muertos y la vida eterna. Amén.
0: Los misterios que contemplamos en esta noche son los misterios gozosos. El primer misterio, el anuncio del ángel Gabriel a la Santísima Virgen María. Padre nuestro que estás en el cielo, santificado sea tu nombre. Venga a nosotros tu reino, hágase tu voluntad en la tierra como en el cielo. De cada día perdona nuestras ofensas, como también nosotros perdonamos a los que nos ofenden. No nos dejes caer en la tentación y líbranos del mal.
2: Dios te salve María, llena eres de gracia, el Señor es contigo. Bendita eres entre todas las mujeres y bendito es el fruto de tu vientre, Jesús.
0: Santa María, Madre de Dios, ruega por nosotros pecadores, ahora y en la hora de nuestra muerte. Amén.
2: Dios te salve María, llena eres de gracia, el Señor es contigo. Bendita eres entre todas las mujeres y bendito es el fruto de tu vientre, Jesús.
0: Santa María, Madre de Dios, ruega por nosotros pecadores, ahora y en la hora de nuestra muerte. Amén.
2: Dios te salve María, llena eres de gracia, el Señor es contigo. Bendita eres entre todas las mujeres y bendito es el fruto de tu vientre, Jesús.
0: Santa María, Madre de Dios, ruega por nosotros pecadores.

0: mujeres y bendito es el fruto de tu vientre, Jesús.
1: Santa María, Madre de Dios, ruega por nosotros pecadores, ahora y en la hora de nuestra muerte. Amén.
0: Dios te salve María, llena eres de gracia, el Señor es contigo. Bendita eres entre todas las mujeres y bendito es el fruto de tu vientre, Jesús.
1: Santa María, Madre de Dios, ruega por nosotros pecadores, ahora y en la hora de nuestra muerte. Amén.
0: Dios te salve María, llena eres de gracia, el Señor es contigo. Bendita eres entre todas las mujeres y bendito es el fruto de tu vientre, Jesús.
1: Santa María, Madre de Dios, ruega por nosotros pecadores, ahora y en la hora de nuestra muerte. Amén.
0: Dios te salve María, llena eres de gracia, el Señor es contigo. Bendita eres entre todas las mujeres y bendito es el fruto de tu vientre, Jesús.
1: Santa María, Madre de Dios, ruega por nosotros pecadores, ahora y en la hora de nuestra muerte. Amén.
0: Gloria al Padre, al Hijo y al Espíritu Santo.
1: Como era en el principio, ahora y siempre, por los siglos de los siglos. Amén. Oh mi buen Jesús, perdona nuestros pecados, líbranos del fuego eterno del infierno, lleva al cielo a todas las almas, especialmente a las más necesitadas, de vuestra infinita misericordia. Amén. Concédele, Señor, el descanso eterno.
0: Brille para ella la luz perpetua.
1: Concédele, Señor, el descanso eterno.
0: Brille para ella la luz perpetua.
1: Concédele, Señor, el descanso eterno.
0: Brille para ella la luz perpetua.
1: Nuestra hermana Florentina Bolívar de López y todos los fieles difuntos por la misericordia de Dios, descansen en paz.
0: Así sea.

0: el segundo misterio, gozoso la visita que hace la Virgencita a su prima Santa Isabel.
1: Padre nuestro que estás en el cielo, santificado sea en tu nombre. Venga a nosotros tu reino, hágase tu voluntad en la tierra como en el cielo.
0: Danos hoy nuestro pan de cada día, perdona nuestras ofensas, como también nosotros perdonamos a los que nos ofenden, no nos dejes caer en tentación y líbranos del mal.
1: Dios te salve María, llena eres de gracia, el Señor está contigo. Bendita tú eres entre todas las mujeres, bendito es el fruto de tu vientre Jesús.
0: Santa María, Madre de Dios, ruega por nosotros pecadores, ahora y en la hora de nuestra muerte. Amén.
1: Dios te salve María, llena de gracia, el Señor está contigo. Bendita tú eres entre todas las mujeres, bendito es el fruto de tu vientre Jesús.
0: Santa María, Madre de Dios, ruega por nosotros pecadores, ahora y en la hora de nuestra muerte. Amén.
1: Dios te salve María, llena eres de gracia, el Señor está contigo. Bendita tú eres entre todas las mujeres, bendito es el fruto de tu vientre Jesús.
0: Santa María, Madre de Dios, ruega por nosotros pecadores, ahora y en la hora de nuestra muerte. Amén.
1: Dios te salve María, llena eres de gracia, el Señor está contigo. Bendita tú eres entre todas las mujeres, bendito es el fruto de tu vientre Jesús.
0: Santa María, Madre de Dios, ruega por nosotros pecadores, ahora y en la hora de nuestra muerte. Amén.
1: María, llena eres de gracia, estoy contigo. Bendita tú eres entre todas las mujeres, bendito es el fruto de tu vientre Jesús.
0: Santa María, Madre de Dios, ruega por los pecadores, ahora y en la hora de nuestra muerte. Amén.
1: Dios te salve María, llena eres de gracia, el Señor está contigo. Bendita tú eres entre todas las mujeres, bendito es el fruto de tu vientre Jesús.
0: Santa María, Madre de Dios, ruega por los pecadores, ahora y en la hora de nuestra muerte. Amén.
1: Dios te salve María, llena eres de gracia, el Señor está contigo. Bendita tú eres entre todas las mujeres, bendito es el fruto de tu vientre Jesús.
0: Santa María, Madre de Dios, ruega por los pecadores, ahora y en la hora de nuestra muerte. Amén.
1: Dios te salve María, llena eres de gracia, el Señor está contigo. Bendita tú eres entre todas las mujeres, bendito es el fruto de tu vientre Jesús.
0: Santa María, Madre de Dios, ruega por los pecadores, ahora y en la hora de nuestra muerte. Amén.
1: Dios te salve María, llena eres de gracia, el Señor está contigo. Bendita tú eres entre todas las mujeres, bendito es el fruto de tu vientre Jesús.
0: Santa María, Madre de Dios, ruega por los pecadores, ahora y en la hora de nuestra muerte. Amén.
1: Dios te salve María, llena eres de gracia, el Señor está contigo. Bendita tú eres entre todas las mujeres, bendito es el fruto de tu vientre Jesús.
0: Gloria a Santa María, Madre de Dios, ruega por los pecadores, ahora y en la hora de nuestra muerte. Amén.
1: Gloria al Padre, al Hijo y al Espíritu Santo.
0: Como era en un principio, ahora y siempre, por los siglos de los siglos.
1: Jesús, perdona nuestros pecados, líbranos del fuego del infierno, lleva al cielo a todas las almas, especialmente a las más necesitadas de tu infinita misericordia. Amén.
0: Concede, Señor, el descanso.

0: reposo eterno.
1: Y brille para ella la luz perpetua.
0: Descanse en paz.
1: Así sea.
0: Concele, Señor, el eterno descanso.
1: Y brille la luz perpetua.
0: Descanse en paz.
1: Así sea.
0: El alma de Florentina Bolívar, los demás seres queridos que han muerto por la misericordia de Dios, descanse en paz.
1: Así sea.
2: En el tercer misterio gozoso contemplamos el nacimiento del niño Jesús en el portal de Belén. Padre nuestro que estás en el cielo, santificado sea tu nombre. Venga a nosotros tu reino. Hágase tu voluntad en la tierra como en el cielo.
3: Danos hoy nuestro pan de cada día. Perdona nuestras ofensas, como también nosotros perdonamos a los que nos ofenden. No nos dejes caer en la tentación y líbranos de todo mal.
2: Dios te salve María, llena eres de gracia, el Señor es contigo. Bendita tú eres entre todas las mujeres, bendito el fruto de tu vientre, Jesús.
3: Santa María, Madre de Dios, ruega por nosotros pecadores, ahora y en la hora de nuestra muerte. Amén.
2: Dios te salve María, llena eres de gracia, el Señor es contigo. Bendita tú eres entre todas las mujeres, bendito el fruto de tu vientre, Jesús.
3: Santa María, Madre de Dios, ruega por nosotros pecadores, ahora y en la hora de nuestra muerte. Amén.
2: Dios te salve María, llena eres de gracia, el Señor es contigo. Bendita tú eres entre todas las mujeres, bendito el fruto de tu vientre, Jesús.
3: Santa María, Madre de Dios, ruega por nosotros pecadores, ahora y en la hora de nuestra muerte. Amén.
2: Dios te salve María, llena eres de gracia, el Señor es contigo. Bendita tú eres entre todas las mujeres, bendito el fruto de tu vientre, Jesús.
3: Santa María, Madre de Dios, ruega por nosotros pecadores, ahora y en la hora de nuestra muerte. Amén.
2: Dios te salve María, llena eres de gracia, el Señor es contigo. Bendita tú eres entre todas las mujeres, bendito el fruto de tu vientre, Jesús.
3: Santa María, Madre de Dios, ruega por nosotros pecadores, ahora y en la hora de nuestra muerte. Amén.
2: Dios te salve María, llena eres de gracia, el Señor es contigo. Bendita tú eres entre todas las mujeres, bendito el fruto de tu vientre, Jesús.
3: Santa María, Madre de Dios, ruega por nosotros pecadores, ahora y en la hora de nuestra muerte. Amén.
2: Dios te salve María, llena eres de gracia, el Señor es contigo. Bendita tú eres entre todas las mujeres, bendito el fruto de tu vientre, Jesús.
3: Santa María, Madre de Dios, ruega por nosotros pecadores, ahora y en la hora de nuestra muerte. Amén.
2: Dios te salve María, llena eres de gracia, el Señor es contigo. Bendita tú eres entre todas las mujeres, bendito el fruto de tu vientre, Jesús.
3: Santa María, Madre de Dios, ruega por nosotros pecadores, ahora y en la hora de nuestra muerte. Amén.
2: Dios te salve María, llena eres de gracia, el Señor es contigo. Bendita tú eres entre todas las mujeres, bendito el fruto de tu vientre, Jesús.
3: Santa María, Madre de Dios, ruega por nosotros pecadores, ahora y en la hora de nuestra muerte. Amén.
2: Dios te salve María, llena eres de gracia, el Señor es contigo. Bendita tú eres entre todas las mujeres, bendito el fruto de tu vientre, Jesús.
3: Santa María, Madre de Dios, ruega por nosotros pecadores, ahora y en la hora de nuestra muerte. Amén.
2: Gloria al Padre, al Hijo y al Espíritu Santo,
3: como era en un principio, ahora y siempre, por los siglos de los siglos. Amén.
2: Perdona nuestros pecados, líbranos del fuego del infierno, lleva al cielo a todas las almas, especialmente las más necesitadas de tu infinita misericordia. Amén. Concédele, Señor, el descanso eterno.
3: Brille para ella la luz perpetua.
2: Concédele, Señor, el descanso eterno.
3: Brille para ella la luz perpetua.
2: Concédele, Señor, el descanso eterno.
3: Brille para ella la luz perpetua.
2: la señora Florentina Bolívar y todos los fieles difuntos, por la misericordia de Dios, descansen en paz.
3: Así sea.

0: en el cuarto misterio gozoso contemplamos la presentación del niño Jesús en el templo.
1: Padre nuestro que estás en el cielo, santificado sea tu nombre, venga a nosotros tu reino, hágase tu voluntad así en la tierra como en el cielo.
0: Danos hoy nuestro pan de cada día. Perdona nuestras ofensas, como también nosotros perdonamos a los que nos ofenden. No nos dejes caer en la tentación y líbranos del mal.
1: Dios te salve María, llena eres de gracia, el Señor es contigo. Bendita tú eres entre todas las mujeres, bendito es el fruto de tu vientre Jesús.
0: Santa María, Madre de Dios, ruega por nosotros pecadores, ahora y en la hora de nuestra muerte. Amén.
1: Dios te salve María, llena eres de gracia, el Señor está contigo, bendita tú eres entre todas las mujeres, bendito es el fruto de tu vientre Jesús.
0: Santa María, Madre de Dios, ruega por nosotros pecadores, ahora y en la hora de nuestra muerte. Amén.
1: Dios te salve María, llena eres de gracia, el Señor está contigo, bendita tú eres entre todas las mujeres, bendito es el fruto de tu vientre Jesús.
0: Santa María, Madre de Dios, ruega por nosotros pecadores, ahora y en la hora de nuestra muerte. Amén.
1: Dios te salve María, llena eres de gracia, el Señor está contigo, bendita tú eres entre todas las mujeres, bendito es el fruto de tu vientre Jesús.
0: Santa María, Madre de Dios, ruega por nosotros pecadores, ahora y en la hora de nuestra muerte. Amén.
1: Dios te salve María, llena eres de gracia, el Señor está contigo, bendita tú eres entre todas las mujeres, bendito es el fruto de tu vientre Jesús.
0: Santa María, Madre de Dios, ruega por nosotros pecadores, ahora y en la hora de nuestra muerte. Amén.
1: Dios te salve María, llena eres de gracia, el Señor está contigo, bendita tú eres entre todas las mujeres, bendito es el fruto de tu vientre Jesús.
0: Santa María, Madre de Dios, ruega por nosotros pecadores, ahora y en la hora de nuestra muerte. Amén.
1: Dios te salve María, llena eres de gracia, el Señor está contigo, bendita tú eres entre todas las mujeres, bendito es el fruto de tu vientre Jesús.
0: Santa María, Madre de Dios, ruega por nosotros pecadores, ahora y en la hora de nuestra muerte. Amén.
1: Dios te salve María, llena eres de gracia, el Señor está contigo, bendita tú eres entre todas las mujeres, bendito es el fruto de tu vientre Jesús.
0: Santa María, Madre de Dios, ruega por nosotros pecadores, ahora y en la hora de nuestra muerte. Amén.
1: Dios te salve María, llena eres de gracia, el Señor está contigo, bendita tú eres entre todas las mujeres, bendito es el fruto de tu vientre Jesús.
0: Santa María, Madre de Dios, ruega por nosotros pecadores, ahora y en la hora de nuestra muerte. Amén.
1: Dios te salve María, llena eres de gracia, el Señor está contigo, bendita tú eres entre todas las mujeres, bendito es el fruto de tu vientre Jesús.
0: Gloria, Santa María, Madre de Dios, ruega por nosotros pecadores, ahora y en la hora de nuestra muerte. Amén.
1: Gloria al Padre, al Hijo y al Espíritu Santo.
0: Como era en el principio, ahora y siempre, por los siglos de los siglos. Amén.
1: Amén. Oh mi buen Jesús, perdona nuestros pecados, líbranos del fuego del infierno, lleva al cielo a todas las almas, especialmente a las más necesitadas de tu infinita misericordia. Amén. Amén.
0: Concédele, Señor, el descanso eterno.
1: Brille para ella la luz perpetua.
0: Concédele, Señor, el descanso eterno.
1: Brille para ella la luz perpetua.
0: Concédele, Señor, el descanso eterno.
1: Brille para ella la luz perpetua.
0: Que el alma de nuestra hermana Florentina Bolívar de López, por la misericordia de Dios, descanse en paz.
1: Así sea.

0: El quinto misterio gozoso es la pérdida y hallazgo de nuestro Señor Jesucristo. Padre nuestro que estás en el cielo, santificado sea tu nombre. Venga a nosotros tu reino, hágase tu voluntad en la tierra como en el cielo.
1: Danos hoy nuestro pan de cada día, perdona nuestras ofensas, como también nosotros perdonamos a los que nos ofenden. No nos dejes caer en la tentación y líbranos del mal.
0: Dios te salve María, llena eres de gracia, el Señor está contigo. Bendita tú eres entre todas las mujeres, bendito es el fruto de tu vientre Jesús.
1: Santa María, Madre de Dios, ruega por nosotros pecadores, ahora y en la hora de nuestra muerte. Amén.
0: Dios te salve María, llena eres de gracia, el Señor está contigo. Bendita tú eres entre todas las mujeres, bendito es el fruto de tu vientre Jesús.
1: Santa María, Madre de Dios, ruega por nosotros pecadores, ahora y en la hora de nuestra muerte. Amén.
0: Dios te salve María, llena eres de gracia, el Señor está contigo. Bendita tú eres entre todas las mujeres, bendito es el fruto de tu vientre Jesús.
1: Santa María, Madre de Dios, ruega por nosotros pecadores, ahora y en la hora de nuestra muerte. Amén.
0: Dios te salve María, llena eres de gracia, el Señor está contigo. Bendita tú eres entre todas las mujeres, bendito es el fruto de tu vientre Jesús.
1: Santa María, Madre de Dios, ruega por nosotros pecadores, ahora y en la hora de nuestra muerte. Amén.
0: Dios te salve María, llena eres de gracia, el Señor está contigo. Bendita tú eres entre todas las mujeres, bendito es el fruto de tu vientre Jesús.
1: Santa María, Madre de Dios, ruega por nosotros pecadores, ahora y en la hora de nuestra muerte. Amén.
0: Dios te salve María, llena eres de gracia, el Señor está contigo. Bendita tú eres entre todas las mujeres, bendito es el fruto de tu vientre Jesús.
1: Santa María, Madre de Dios, ruega por nosotros pecadores, ahora y en la hora de nuestra muerte. Amén.
0: Dios te salve María, llena eres de gracia, el Señor está contigo. Bendita tú eres entre todas las mujeres, bendito es el fruto de tu vientre Jesús.
1: Santa María, Madre de Dios, ruega por nosotros pecadores, ahora y en la hora de nuestra muerte. Amén.
0: Dios te salve María, llena eres de gracia, el Señor está contigo. Bendita tú eres entre todas las mujeres, bendito es el fruto de tu vientre Jesús.
1: Santa María, Madre de Dios, ruega por nosotros pecadores, ahora y en la hora de nuestra muerte. Amén.
0: Dios te salve María, llena eres de gracia, el Señor está contigo. Bendita tú eres entre todas las mujeres, bendito es el fruto de tu vientre Jesús.
1: Santa María, Madre de Dios, ruega por nosotros pecadores, ahora y en la hora de nuestra muerte. Amén.
0: Dios te salve María, llena eres de gracia, el Señor está contigo. Bendita tú eres entre todas las mujeres, bendito es el fruto de tu vientre Jesús.
1: Santa María, Madre de Dios, ruega por nosotros pecadores, ahora y en la hora de nuestra muerte. Amén.
0: Gloria al Padre, y al Hijo, y al Espíritu Santo.
1: Como era en el principio, ahora y siempre, por los siglos de los siglos. Amén.
0: Oh mi buen Jesús, perdona nuestros pecados,
1: líbranos del fuego del infierno.
0: Ya al cielo a todas las almas.
1: Todas las almas, especialmente
0: las más necesitadas,
1: de vuestra infinita misericordia. Amén.
0: Concédele, Señor, el descanso eterno.
1: Y brille para ella la luz perpetua.
0: Concédele, Señor, el descanso eterno.
1: Brille para ella la luz perpetua.
0: Concédele, Señor, el descanso eterno.
1: Brille para ella la luz perpetua.
0: Que nuestra hermana Florentina Bolívar, por la misericordia de Dios, descanse en paz.
1: Así sea.
2: Unámonos en esta noche para orar por las intenciones del Santo Padre, el Papa León. Oramos hoy por esta familia Bolívar López. Oramos por ustedes, querida familia, quienes vienen a participar de este Santo Rosario, esta Sagrada Eucaristía. Padre nuestro que estás en el cielo, santificado sea tu nombre. Venga a nosotros tu reino, hágase tu voluntad en la tierra como en el cielo. Como también nosotros perdonamos a los que nos ofenden. No nos dejes caer en la tentación y líbranos. Dios te salve María, llena eres de gracia, el Señor es contigo. Bendita tú eres entre todas las mujeres y bendito es el fruto de tu vientre Jesús.
3: Dios ruega por nosotros pecadores, ahora y en la hora de nuestra muerte. Amén.
2: Dios te salve María, llena eres de gracia, el Señor es contigo. Bendita tú eres entre todas las mujeres y bendito es el fruto de tu vientre Jesús.
4: Santa María, Madre de Dios, ruega por nosotros pecadores, ahora y en la hora de nuestra muerte. Amén.
2: Dios te salve María, llena eres de gracia, el Señor es contigo. Bendita tú eres entre todas las mujeres y bendito es el fruto de tu vientre, Jesús.
3: Santa María, Madre de Dios, ruega por nosotros pecadores, ahora y en la hora de nuestra muerte. Amén.
2: Gloria al Padre y al Hijo y al Espíritu Santo.
4: Como era en principio, ahora y siempre, por los siglos de los siglos. Amén.
2: Dios te salve, Reina y Madre, Madre de misericordia, vida, dulzura y esperanza nuestra. Dios te salve, a ti clamamos los desterrados, hijos de Eva. A ti suspiramos, gimiendo y llorando en este valle de lágrimas. Ea pues, Señora, abogada nuestra, vuelve a nosotros tus ojos misericordiosos. Después de este destierro, muéstranos a Jesús, fruto bendito de tu vientre, oh clemente, oh piadosa, oh dulce Virgen María. Ruega por nosotros, Santa Madre de Dios, para que seamos dignos de alcanzar las promesas y gracias de nuestro Señor Jesucristo en el cielo. Amén. Bendita sea tu pureza, eternamente lo sea, pues todo un Dios se recrea en tan graciosa belleza. A ti, celestial princesa, Virgen Sagrada María, yo te ofrezco en esta noche alma, vida y corazón. Mírame con compasión, no me dejes, Madre mía. Bajo tu amparo nos acogemos, Santa Madre de Dios. No desprecies las oraciones que te dirigimos en nuestras necesidades. Antes bien, líbranos de todo peligro, oh Virgen gloriosa y bendita. Amén. Ahora, invitados todos a participar de la Sagrada Eucaristía.

Nos unimos hoy como familia y como hermanos para ofrecer esta Sagrada Eucaristía por la Pascua de nuestra hermana Florentina Bolívar de López. Nos unimos a ustedes, queridos hijos, al Padre Juan Antonio, a Carmenza, Marcos, Rosa, Marina, Marta y Jairo López Bolívar, yernos, nueras, nietos, bisnietos, amigos, familia. Nos unimos también al Padre Nelson, quienes nos acompañan esta noche, a cada uno de ustedes quienes han aceptado también esta invitación. En el nombre del Padre, y del Hijo, y del Espíritu Santo, la gracia de nuestro Señor Jesucristo,

0: El Señor Jesús, que nos invita a la mesa de la palabra y de la Eucaristía, nos llama ahora a la conversión. Reconozcámonos, pues, que somos pecadores e invoquemos con esperanza la misericordia de Dios. Yo confieso ante Dios Todopoderoso y ante ustedes, hermanos, que he pecado mucho de pensamiento, palabra, obra y omisión, por mi gran culpa. Por eso ruego a Santa María, siempre Virgen, a los ángeles, a los santos y a ustedes, hermanos, que intercedan por mí ante Dios nuestro Señor. Dios Todopoderoso, tenga misericordia de nosotros, perdone nuestros pecados y nos lleve a la vida eterna.
1: Amén.

0: Oh Dios, siempre dispuesto a la misericordia y al perdón, escucha nuestras súplicas por tu hija Florentina, a quien llamaste a tu presencia y porque en ti creyó y esperó. Condúcela a la patria verdadera para que goce contigo de las alegrías eternas. Por nuestro Señor Jesucristo, tu Hijo, que vive y reina contigo en la unidad del Espíritu Santo y es Dios por los siglos de los siglos.
1: Amén. Los invito ahora para que nos sentemos, acojamos con alegría la palabra de Dios.

0: Primera lectura. Lectura de la carta del apóstol San Pablo a los Gálatas. Hermanos, me maravilla que hayan abandonado tan pronto al que los llamó por la gracia de Cristo y se hayan pasado a otro evangelio. No es que haya otro evangelio, lo que pasa es que algunos los están turbando y quieren deformar el evangelio de Cristo. Pues bien, aunque nosotros mismos o un ángel del cielo les predicara un evangelio distinto del que les hemos predicado, sea anatema. Lo he dicho y lo repito, si alguien les anuncia un evangelio diferente del que recibieron, sea anatema. Cuando digo esto, busco la aprobación de los hombres, o la digo de Dios, o trato de agradar a los hombres. Siquiera todavía agradando a los hombres, no sería siervo de Cristo. Les hago saber, hermanos, que el evangelio anunciado por mí no es de origen humano, pues yo no le he recibido ni aprendido de ningún hombre, sino por revelación de Jesucristo. Palabra de Dios.
1: Te alabamos, Señor.
2: El Señor recuerda siempre su alianza.
1: El Señor recuerda siempre su alianza.
2: Doy gracias al Señor de todo corazón, en compañía de los rectos en la asamblea. Grandes son sus obras del Señor, dignas de estudio para los que las aman.
1: El Señor recuerda siempre su alianza.
2: Justicia y verdad son las obras de sus manos. Todos sus preceptos merecen confianza, son estables para siempre y jamás, se han de cumplir con verdad y rectitud.
1: El Señor recuerda siempre su alianza.
2: Envió la redención a su pueblo, ratificó para siempre su alianza, su nombre es sagrado y temible, la alabanza de Dios dura por siempre.
3: El Señor recuerda siempre su alianza.

0: Señor esté con ustedes.
1: Y con tu espíritu.
0: Lectura del Santo Evangelio según San Lucas.
1: Gloria a ti, Señor.
0: En aquel tiempo se levantó un maestro de la ley y le preguntó a Jesús para ponerlo a prueba: Maestro, ¿qué tengo que hacer para heredar la vida eterna? Él le dijo: ¿Qué está escrito en la ley? ¿Qué lees en ella? Él le respondió: Amarás al Señor tu Dios con todo tu corazón y con toda tu alma y con toda tu fuerza y con toda tu mente, y a tu prójimo como a ti mismo. Él le dijo: Has respondido correctamente, haz esto y tendrás la vida. Pero el maestro de la ley, queriendo justificarse, dijo a Jesús: ¿Y quién es mi prójimo? Respondió Jesús diciéndole: Un hombre bajaba de Jerusalén a Jericó y cayó en manos de unos bandidos, que lo desnudaron, lo molieron a palo y se marcharon dejándolo medio muerto. Por casualidad, un sacerdote bajaba por aquel camino y al verlo dio un rodeo y pasó de largo. Lo mismo hizo un levita que llegó a aquel sitio. Al verlo dio un rodeo y pasó de largo. Pero un samaritano que iba de viaje llegó a donde estaba él y al verlo se compadeció y acercándose le vendó las heridas echándole aceite y vino y montándolo en su propia cabalgadura lo llevó a una posada y lo cuidó. Al día siguiente, sacando 2 denarios, se los dio al posadero y le dijo: Cuida de él, lo que gastes de más yo te lo pagaré cuando vuelva. ¿Cuál de estos 3 te parece que ha sido prójimo del que cayó en manos de los bandidos? Él le dijo: El que practicó la misericordia con él. Jesús le dijo: Anda y haz tú lo mismo. Palabra del Señor.
1: Gloria a ti, Señor Jesús.
0: ¿Se pueden sentar los que lo pueden hacer?
2: Estamos ante una realidad que a todos nos concierne tarde o temprano, llegar a estas instancias como Florentina. Por eso yo creo que la palabra de Dios constantemente nos invita, especialmente a escucharla atentos, atentas y ponerla en práctica. Por eso termina el Evangelio hoy así: Anda, haz tú lo mismo. Y esa es la constante siempre del Evangelio. Hay otra parte del Evangelio donde dice: De nada sirve aquella que está diciendo constantemente: Señor, Señor, si no hace la voluntad de mi Padre Celestial. Ciertamente cuando tenemos que despedir a nuestros seres queridos nos da duro, y más a una mamita. Y en este caso, pues obviamente para sus hijos, para uno siempre es doloroso físicamente, humanamente, y es normal. Es normal tener que despedir a nuestros seres queridos, y por eso, en el contexto cristiano nuestro, es normal incluso echar una lágrima, estar el corazón un poco triste, estar un poco acongojado. Es normal. Ojo, porque a veces por ahí escucho algunas frases: Eso no lo llevaré, déjela partir. No, los expertos hablan especialmente de que el cuerpo necesita aflorar lo que en ese momento se siente. Si hay que hacerlo hoy, mañana, en estos novenario, este tiempo, especialmente mientras se elabora el duelo, hay que hacerlo, eso es normal. Recordarlo siempre con cariño, con amor, obviamente, porque una mamita no se olvida así, por así. Y de hecho, un ser querido que parte de nuestro lado no se olvida. Todo lo contrario, queda siempre el recuerdo, los gratos recuerdos. No sé si ustedes han escuchado esa frase. De hecho, creo que es un poema de un español de apellido Machado. Y después Serrat, un cantante argentino, le colocó: Música se hace camino al andar. Y yo creo que todos estamos como en esa tarea de hacer camino al andar cada día. Y yo creo que Florentina en estos 88 años hizo un camino, un legado maravilloso en el corazón de sus hijos, en el corazón de sus nietos, bisnietos, demás familia, conocidos, cercanos, los que tuvieron la oportunidad de pronto de compartir en algún momento. Y uno siempre debe recordar esos gratos recuerdos. Por eso yo siempre digo que lo más hermoso, especialmente, de recordar los seres queridos que han partido, no es con tristeza, con desolación. Ahora, no me estoy contradiciendo lo que decía hace un momentico, que hay que llorar, no. Uno poco a poco va asimilando el proceso del duelo y comienza a recordar en esos momentos agradables, momentos bonitos. ¿Por qué? Porque esa persona hizo camino en nuestro corazón, en nuestra vida, en nuestro ser. Y es eso lo que hay que celebrar. Por eso ustedes y yo no celebramos la muerte, celebramos la vida en esta nueva dimensión, en una dimensión espiritual, porque la dimensión material física, como dice una canción, todos vamos a parar al mismo lugar, cementerio. Hoy en día también lo creman a uno y no se necesita, es un cofre pequeño. Digamos que en esa parte física material todos tenemos el mismo destino. Pero un hombre o una mujer de fe, como ustedes y yo, como la señora Florentina, por eso su fe tan grande, tan fuerte, tan potente, creo que la imprimió en sus hijos, y por eso incluso también germinó una semilla maravillosa. Por eso en estos días, también el domingo, nos está hablando el Señor del Reino de los Cielos como esa viña donde ella también aceptó el llamado de Dios, trabajó, y por eso junto con su esposo formó una familia, y de ahí nace una vocación sacerdotal, el padre Juan Antonio. Ya 28 años, este año creo que cumple, porque yo le llevo un añito nomás, así que lo tengo muy presente. Entonces, por eso también la cercanía con él, y por eso estamos por acá acompañándoles, porque mañana no puedo. Por eso yo creo que lo que siembra una mamita en el corazón de sus hijos, eso queda ahí grabado, como dice un salmista también, como un sello en la piel, y eso queda ahí para toda la vida también. Por eso para mí una mamita no muere, una mamita sencillamente va al cielo. Hay un texto también del Evangelio que se proclama constantemente, y es el de, a ver, Jesús dice, a ver, ¿quién es capaz de dar la vida por sus amigos? Y uno analiza un momentico, y yo creo que la única persona que se acerca a dar un poquito la vida, como lo hizo Jesús por sus amigos, es una mamá. Una mamá da la vida por sus hijos. Desde su mismo embarazo ya se está dando, se está cediendo ciertos privilegios, ciertas cosas por el bien de su hijo, de su hija. Y por eso qué triste cuando a veces los hijos, no sé, no somos tan agradecidos con ella, y no le damos lo que ellas se merecen, no las cuidamos como ellas se merecen, y por eso a veces también queda un poquito ahí esas cosas como en el corazón. Y no, yo creo que cuando hacemos la reflexión, por ejemplo, de un ser querido que acaba de partir, también es bonito reflexionar sobre, y los que nos quedamos, ¿qué? ¿Cómo estamos? Por eso mire lo que dice el Evangelio hoy. En aquel tiempo se levantó un maestro de la ley. Hay otro contexto del Evangelio de San Mateo en el capítulo 22 que habla precisamente que era uno de los saduceos, que eran como los doctores de la ley, que cuenta como un magistrado hoy que se sabe todas las leyes, y le pregunta a Jesús, bueno, de tantas leyes, tantas normas, ¿cuál es la más importante? Y Jesús, sin titubear, le dice, amar a Dios por encima de todas las cosas y al prójimo como a sí mismo. Entonces de nada sirve de pronto una persona que diga, yo amo a Dios, si no es capaz de amar ni siquiera a sus seres queridos. Por eso, vuelvo, insisto, cuando hacemos una reflexión sobre la vida en esta dimensión espiritual, ella ya partió bien o mal, cumplió con su tarea, con su misión. Pero nosotros que nos quedamos, ¿cómo nos quedamos? ¿Cómo estamos amando? ¿Cómo estamos manifestando realmente ese amor al prójimo? Por eso la pregunta es muy sencilla, pero también muy profunda, ¿qué tengo que hacer para heredar la vida eterna? Y por eso la respuesta de Jesús también es esa: amar al Señor tu Dios con todo tu corazón, con toda tu alma y con todas tus fuerzas, y al prójimo como a sí mismo. Entonces se complementa también lo que decía el Evangelio de San Mateo, porque acá se proclamó el Evangelio de San Lucas, capítulo 10. Entonces, en ese contexto, de nada sirve una persona que diga amar a Dios y, por ejemplo, a los seres queridos que dice amar, los hace sufrir. Entonces, por eso hay que reflexionar un poquito, porque ¿qué tengo que hacer para heredar la vida eterna? Le dan la respuesta y no responde. O nos puede pasar como el Evangelio del domingo hace 8 días. Sí, sí, yo lo hago, yo voy. Y después no va. Que es lo que a veces nos pasa en nuestra vida diaria también. Por eso yo creo que el Evangelio es constante en insistir, en decirnos, a ver, que haya coherencia entre lo que piensa, entre lo que siente, lo que habla y lo que vive. Que a veces no es fácil. Y ahí es donde el Evangelio es exigente. Es exigente. Y por eso muchos se echan a perder un poco, porque responderle a él es tarea no difícil, imposible. Es de constancia, es de convicción. Es un sí comprometedor, de que, tal manera que pueda llegar hasta el final. Por eso, como estaba diciendo, qué bonito poder responder en ese amor a Dios también como una mamita. Siempre. Por eso cuando uno mira, las mamitas sufren, incluso sus hijos así, ya estén grandes, ya estén casados, ya estén también viejos. Ellas sufren con ellos cuando ven que sus hijos no les está yendo bien. Se siguen desgastando por él, por ella. Siguen trasnochándose. Se siguen soñando, pero algo muy bonito es que siguen orando también. Y por eso incluso ahora desde el cielo de Vallas va a seguir orando por sus hijos, por el padre Juanito, porque ese vínculo, ese cordón umbilical continúa. Y es hermoso, por eso ese amor a Dios, amar a Dios en el prójimo. Y ellas sí que entienden quién es su prójimo. El prójimo es sus hijos, su familia. Entonces pidámosle a Dios que también en torno a esta reflexión y en esta vigilia también que estamos ofreciendo por ella, que nosotros también podamos reflexionar un poquito sobre nuestra vida, sobre nuestro estar en este mundo. Y es ante todo para agradar a Dios. A veces nos preocupamos tanto de las cosas de este mundo que nos perdemos. Cuando la dimensión espiritual es una búsqueda constante, es estar ahí constantemente. Estar siempre dando respuesta a lo que hoy escuchamos en el Evangelio. Es el ser misericordiosos en algún momento. Es el ser tiernos, la persona, el hombre y la mujer que ama a Dios, entiende que esa dimensión del amor a Dios no es solamente de palabras, sino que es ante todo en obras, en hechos, en acciones. Cuando nosotros entendamos que estamos de paso por este mundo, porque en cualquier momento nos va a tocar también, como Florentina, pasar de este mundo, mientras nos corresponda, hagamos las cosas como deben ser. Lo que nos corresponda hacer, hagámoslo bien. Entonces pidámosle hoy que ante todo esta palabra nos ayude también a entender esta dinámica, esta dimensión desde el corazón. Por eso dice: amarás al Señor tu Dios con todo tu corazón, con toda tu alma, con todas tus fuerzas, con toda tu mente, y a tu prójimo como a ti mismo. Amarlo a él. Amarlo a él, pero vuelvo y digo, pero que ese amor se traduzca en obras, en acciones concretas, en hechos de cada día. O si no, de nada sirve venir aquí a la iglesia, al templo, salir a hablar mal del otro, a echar chisme, a seguir la vida como normal, ¿no? Yo creo que el que decida ser buen cristiano, excelente cristiano, tiene que también sacrificar ciertas cosas de este mundo para estar realmente en su presencia dándole respuesta a él. en el prójimo. No es fácil, vuelvo, insisto, pero es que esa es la tarea nuestra. Y por eso el legado que deja una mamita, también ellos lo entendieron muy bien, lo entienden. Y es ese, el legado de amar, el de poder perdonar, el de poder amar a Dios, pero que eso se traduzca también en obras, en hechos, en acciones de cada día. La entrega generosa de una mamita nos invita a continuar nosotros también esa entrega generosa en nuestra sociedad, en nuestra comunidad. Yo a veces hago el ejercicio cuando me invitan a celebrar, por ejemplo, cumpleaños de 25, 50, ya sea de vida, de matrimonio, otros aspectos. Le digo a la familia, a ver, exprésele con dos palabritas a su ser querido lo que significa él o ella para usted. Dos palabras. Y luego voy a darle un abrazo y darle un beso. Yo podría recoger después lo que cada uno dice, y uno dice, es un gran ser humano, una buena persona. Yo creo que el mejor título que se le puede dar a una persona, pero no dejemos solamente cuando esté acá en cuatro tablas, sino ojalá todos los días poderle expresar lo que significa, lo que representa esa persona para uno. ¿Qué es eso? Que es una manifestación del amor de Dios. Exaltar las cosas buenas en vida. Y yo acuño una frase también que le digo por ahí constantemente, algo en vida. Y sí. Todo en vida, ojalá. Lo mejor que se merezca esa persona, si la aprecio, la quiero mucho, la amo, le doy lo mejor en vida. Y que ella sepa, él sepa, que es una gran persona, que es un gran ser humano, que se puede haber equivocado en algún momento, tomó algunas decisiones, pero ¿quién soy yo para juzgarle? El único que lo juzgue es Dios. Entonces, por el momento, exaltemos las cosas buenas. Andamos en una sociedad muy caprichosa y muy quejambrosa y muy insistente, incisiva de señalar las cosas negativas, y nos cuesta las cosas positivas. Exaltemos las cosas bonitas. Una persona, un hombre, una mujer que ama a Dios, se ama a sí mismo, porque es que eso es lo importante, uno no puede dar de lo que no tiene, se ama, se reconoce, hace presente la bondad de Dios en su vida, y por ende puede ver la bondad que hay en el corazón del otro. Qué hermoso poder entonces comenzar, nunca es tarde, hacer ese ejercicio y poderlo expresar, poderlo manifestar. Y los que tienen sus seres que dicen querer mucho, hagámoslo.